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2: Son las 6:10.

Muy buenas tardes, hermanos y hermanas, ¿cómo están ustedes? Ya, pues, hoy en estos momentos, pues ya llegando con el programa En Familia hasta sus amables hogares. De verdad, hermanos, me da mucha alegría de compartir nuevamente con ustedes allá en familia. Y es así donde ya estamos reunidos también nuevamente esta tarde de hoy. Otro jueves, el día de hoy. Estamos ya a los 25 días del mes de junio. Ya se va el mes número 6. Por lo cierto, hermanos y hermanas, ya la mitad del año. Quiere decir que ya estamos ya 6 meses ya del año y ya solamente nos quedan 6 meses para terminar el año. ¿Qué piensan ustedes al respecto del tiempo, verdad? Habrá un comentario allá en familia que así decimos que el tiempo se nos va. Y bueno, como que no nos damos cuenta, no sentimos el tiempo. ¿Por qué será? Uno se pregunta. Pues en la familia también habrá respuestas. Habrán respuestas en relación al tiempo que como que se nos va rápidamente. Pero sí, hermanos y hermanas, con la satisfacción de compartir la alegría siempre en familia. ¿Cómo miran ustedes? Ahora, pues, el día de ayer, pues, fíjese que celebramos el día de San Juan, ¿no? El día del agua. ¿Por qué será que se dice es día San Juan, día del agua? Así porque el significado muy grande cuando Juan bautiza a Jesús en el agua, en el río Jordán, ¿no? Ah, bueno, entonces sí, por eso, día de San Juan, día del agua. Y donde aprovechamos el momento de hablar, de mirar y, bueno, más que todo ver un poco cómo es, cómo están nuestros, cómo está el medio ambiente, cómo está nuestra madre tierra, la naturaleza, principalmente con el agua, los nacimientos, cómo están los nacimientos de agua, los pozos, ¿habrá todavía pozos? ¿O ya no? ¿Todavía seguimos contemplando los pozos? ¿O se secaron? Se secaron los pozos, tal vez, ¿verdad? Entonces, anteriormente era una alegría de ir a... Cuando llega este momento tan solemne, el día de San Juan, la fiesta de San Juan, todo mundo iba a sacar agua, o es decir, a limpiar donde está el agua, donde está el pozo, más que todo, a limpiar y adornar los nacimientos, los pozos. Antes, como no hubo agua entubada, no hubo agua potable, como lo decimos también, entonces todos corrían por allá. Estábamos muy agradecidos. Y ahora pues la situación cambió totalmente a través del tiempo, pues ya todos tienen su agüita, ¿no? Allá en la casa, sus pilas, y pienso que ahora cada quien hace un homenaje al agua directamente en la pila, ¿no? Ojalá haya agua, esa es otra cosa, ojalá haya agua, vale la pena adornar nuestros el nacimiento, nuestras pilas, ahora ya no son pozos, son pilas. Pero al igual el día de ayer, desde antier, pues en otras comunidades donde tienen como patrono a San Juan el Bautista. Pero esto también nos tiene que enseñar mucho, o tal vez y a ustedes, hermanos y hermanas, donde compartieron la alegría, la celebración de San Juan Bautista, tal vez aprendieron algo, ¿verdad? Seguramente hubo un predicador o una predicación de la palabra de Dios. Seguramente el tema fue de San Juan Bautista, del día del agua también. Entonces, la pregunta es, en nuestro pensamiento sería el día de hoy, ¿qué puedo yo aprender de San Juan Bautista y cuándo puedo pedir su intercesión? Bueno, sería para pensar, ¿verdad?
Ah, muchos lo celebramos así de fácil. Para decir ahora, ya muchos fueron cofrades y otra vez de cofrade, porque San Juan intercede por nosotros, o San Juan da su milagro, o bueno, entre otros pensamientos que tenemos. Yo pienso que sí, así será pues. Pero ahora yo, la pregunta es conmigo mismo, se puede decir, ¿verdad? ¿Cómo quisiera yo ser como San Juan? Conociendo un poco la historia de San Juan, ¿cómo quisiera yo? Es la pregunta. Por eso decía, ¿qué puedo aprender de San Juan Bautista? ¿Y cuándo puedo pedir su intercesión? Es para analizar, hermanos y hermanas. 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

Bueno, hermanos y hermanas, al igual entonces queremos saludar a todos los maestros, a las maestras que hoy por su día, pues bueno, es un día, puede ser inolvidable, podemos decir algunas cosas, porque comparten pues, al celebrar este día como Día del Maestro. Felicidades a todos los maestros, las maestras que con el esfuerzo pues hacen lo posible para, bueno, es parte también de la vocación de ustedes, estimados maestros, maestras, la vocación que Dios les ha encomendado también de dar su testimonio, la enseñanza, la sabiduría que Dios le ha puesto en sus corazones, en sus mentes, para compartir con la niñez ya allá en nuestras comunidades. Por lo mismo, entonces, para saludar entonces a cada uno de ustedes, mucho ánimo, que la bendición de Dios pues esté siempre ayudándolos en los momentos también difíciles a veces con los niños, ¿verdad? Podemos decir que también son padres de los madres, de la niñez también, porque está a su cargo por unas horas, ¿no? Del diario vivir. Pues por lo mismo, entonces, en este momento, pues es para continuar entonces hablando algo sobre el cuidado del agua, ya para priorizar un poco nuestro tema el día de hoy. Pues por lo que muchas comunidades, muchos pueblos celebraron el Día de San Juan, el Día del Agua, ¿no? Si yo hablo de San Juan es porque hablo del agua, ¿ya? O si hablo del agua, pues también hablo de San Juan. Históricamente los pueblos originarios han cuidado y administrado el agua a través de sus prácticas y sabiduría también ancestral, basados en su cosmovisión, esto que quede claro. Y en la actualidad pues muchas comunidades se organizan para su cuidado y gestión. Yo quiero dar un testimonio. En el caso allá en el caserío Chisnán, pues ya hace varios años que siempre se hace una ceremonia en agradecimiento a Dios, la Madre Tierra, por el proyecto, ¿no? Que hace años que está allá, desde 1992 se construyó el proyecto, el primer proyecto de aquella comunidad entonces, y desde ese momento, pues al inicio eran 27 personas, es decir, usuarios, ¿verdad? Bueno, 27 familias podemos mencionar a la vez, ¿verdad? Que fueron usuarios al inicio. Ahora pues ya casi alrededor de 60 aumentaron los usuarios.

una reverencia a nuestra madre tierra, que de allí viene este vital líquido. Imagínense ustedes, un poco difícil la situación. También podemos culpar entonces entre otras religiones, que cuando a veces mencionamos para decir que para qué, si este es del mundo, si este es del mal, qué mal tiene, hermanos y hermanas. Si por eso yo decía algunas veces en mis predicaciones, Dios hizo la tierra, la creación, podemos hablar, para quién, para quiénes, para qué hizo Dios entonces a los seres humanos, empezando con Adán, el primer hombre, la primera mujer, Eva. Y por lo mismo se preocupó Dios, tenemos que pensar mucho esto. Dios se preocupó, imagínense ustedes, para hacer un lado al agua, porque se decía que toda la tierra era llena de aguas, o agua, sí, era mar todo, podemos pensar, ¿verdad? Pero imagínense ustedes cómo era Dios. Pues Dios pensó que no es justo que la tierra, el mar, se mantenga así sin seres vivientes. No es justo. Mire, papá Dios, cómo era con sus planes, ¿verdad? Y por lo mismo, entonces, según la Biblia, ¿no? No invento yo nada también. Él apartó de la tierra el agua, por eso se hizo el mar. Y con la única intención de crear al hombre, a la mujer, a su imagen, semejanza. Qué bonito, ¿verdad? Mire, pues, cuando Dios entonces dijo, bueno, ahora ya está, ahí está la tierra, ¿quién lo va a cuidar? Por eso, la creación del hombre. Y hizo entonces a Adán y le dio las recomendaciones. Ahora aquí está, este es para ti. Imagínense ustedes. Cuando en el jardín, el Edén, imagínense ustedes, el jardín, tuve que haber tenido todo tipo de cosas, ¿no? Ya rápidamente, según el poder de Dios, ¿verdad? Seguramente era un lugar floreciente donde todos tal vez anhelamos estar. Imaginen ustedes en los lugares turísticos, ¿verdad? ¿Cuántos no quieren llegar allá? Se paga para llegar allá y se paga para quedarse un momentito, ¿no? Entonces, ¿cuántos pudiésemos anhelar, ¿verdad?, si estuviéramos viendo esto, ¿verdad? Pero como era el primer hombre, la primera mujer, Dios dijo, aquí está el Edén para ti, el jardín, pero lo que yo quiero ahora, cuídalo, protéjalo. Bueno, punto principal entonces, punto de partida, podemos decir entonces desde ahí. Entonces Dios le encomendó la creación al hombre. Dios le encomendó, Dios le recomendó, le entregó. Y desde hoy en día ya una superpoblación. ¿Será que no está la palabra de Dios todavía con la creación? ¿Ya? Es la pregunta. ¿Sigue todavía el cuidado de la creación al hombre, ¿no? Que el hombre es responsable de cuidar la creación que Dios crió. Bueno, ¿por qué entonces? Porque Dios sabía que la tierra, es decir, la naturaleza, serviría para el bienestar de los hombres, de la humanidad. Dios ya sabía que la humanidad pues iba creciendo. Ya, y por lo mismo entonces, hermanos y hermanas, era bonita la creación de Dios para el bien del hombre, para que les disfrutara el hombre. Ahora miremos nosotros los que tenemos un pedacito de tierra, ¿quién nos da la tierra? ¿Vea que lo disfrutamos o no lo disfrutamos? O le decimos que ese es el mundo, no tengo que ver nada, yo ya soy celestial todavía, ¿no, hermanos, hermanas? Todavía no somos celestiales. Tal vez vamos a dar gloria a Dios ya cuando estemos al lado de Dios, ¿verdad? Y tal vez ya será en el último día cuando se dice que el cielo y la tierra pasará, pero mis palabras jamás pasarán. Ah, bueno, entonces por ese día pues podemos dar aleluyas entonces para decir ahora sí ya estamos libres, ya nos desligamos de la tierra, de la madre tierra, ¿verdad? Pero al momento, hermanos, este cuerpo

físicamente disfrutamos todavía de la madre tierra, ya pues todos los beneficios que nos da la tierra, lo que pasa es que lo descuidamos mucho. Entonces el evangelio debemos llevar, o es decir, a la par de la creación de Dios. Imagínense ustedes, la creación de Dios. Por eso no nos vamos a como católicos, que no nos equivoquemos mucho también. Ah, bueno, entonces sería inútil entonces nuestra celebración que hacemos por San Juan. Depende cómo la hacemos. Sería inútil entonces la ceremonia que lo hacemos por San Juan. Lo decía entonces el testimonio que estaba dando a conocer que el día de ayer, pues tuvimos la oportunidad de compartir con los usuarios. Bueno, de hecho, la alegría por el agua, ¿no? Pues compartimos una refacción, compartimos el atol de Xúchil o el atol del Doquiol, Junjot, Mucajunjot de Xchum, en nuestro idioma, mam, atol de Xchum, o atol de Xúchil se dice en español. Ah, bueno, ya. ¿Cómo eran nuestros? Tendrá que tener un significado, ¿no? ¿Qué quiere decir el atol de Xúchil? Pero, bueno, se celebra más en el día de San Juan, aunque también se celebra cuando se siembra, así era la costumbre, el maíz, el frijol, también se comparte ese atol que no es de todos los días. Bueno, aparte de eso, el día de ayer, pues tenemos la oportunidad también de hacer un chembel, un altar maya, así como se han hecho cuando sean algunas celebraciones de la misa, algunas celebraciones de la palabra de Dios, que siempre lo hemos hecho porque ya entendimos, ¿sí? ya nos dimos cuenta la oración de los cuatro puntos cardinales, que es señal de un agradecimiento de la naturaleza de la madre tierra para que no se pierda, ¿verdad? Esta costumbre, esta bonita costumbre, el cuidado de la naturaleza. Este es el sentido principal. Pero también, óigase bien entonces, hermanos, que nuestros antepasados lo hicieron. Solo porque a nosotros también nos vinieron a manipular los españoles para decir, no, ahora eso no, eso es todo de la tierra. Pero nos vinieron a manipular. En otros lados dice según la Biblia, pero la Biblia también podemos considerarlo. Por ejemplo, en los evangelios, en Jesús, donde habla Jesús, que también comparte también en las culturas de las personas de en aquellos tiempos. Imagínense ustedes, ni un momento rechazó Jesús el modo de la gente en aquel tiempo. Bueno, el modo malo, esa es otra cosa, las malas ideas, las malas cosas, bueno, también Jesús lo rechazaba, pero ni un momento, por ejemplo, en los dialectos o en los, podemos decir unos ejemplos, habrán otros ejemplos claros, pero no tenemos tiempo como para darle a conocer todo, ¿verdad? Pero en el caso nuestro idioma también, para muchos nuestro idioma es malo, ¿verdad? Porque todos ya se están perdiendo. Más embargo, no es así, al contrario. ¿Qué idioma tenía Jesús, pues? Y los pueblos cercanos, ¿qué idioma tenían también? Bueno, cada quien hablaba su propia lengua, dice. Pero también Jesús hablaba en lenguas también. Al igual que muchos de los seguidores de Jesús dicen que tenían lenguas. Bueno, a nosotros también, todo es parte de nuestra cultura, pero también así en la práctica también de nuestro modo de ser, nuestra forma de ser, de dar gracias a Dios, también cada quien tiene su forma de dar gracias a Dios, empezando con los abuelos, y por lo mismo ahora cuando se practica la oración de la madre tierra por los cuatro puntos cardinales de nuestro planeta. Ah, bueno, entonces sí, poco a poco vamos a ir entendiendo, pues donde también las luces de colores son símbolos, tiene significados donde
donde nos damos cuenta, rezamos al lado norte, el lado poniente, el lado sur, y bueno, todo eso, ¿verdad? Y al centro también, ¿verdad? Bueno, entonces, ¿qué tiene que ver esto con nuestra espiritualidad maya? ¿Lo valoramos o no lo valoramos? En algunos lados, pues, parece que ha cambiado todo. Pero por eso, hermanos y hermanas, es algo bonito que celebramos en el día de ayer, como les decía, bueno, terminando nuestra ceremonia, pero también los comités de agua también hablaron algo también cuando la construcción del proyecto, un poco el Esturial, ¿no? Esturial, pues alguna hermana también explicó algo sobre el medio ambiente, pero también explicó algo, el significado, como le había dicho, también qué quiere decir una invocación, una ofrenda para Dios, de qué forma una ofrenda a la Madre Tierra, al agradecimiento que nos da de todo. Ah, ahí estamos, entonces el punto final, o el punto importante, podemos decir, no será el final, pero el punto importante. Pero también una pequeña danza, una danza que no fue por mucho tiempo, ¿verdad? Al compás también de nuestra marimba, que es la música de nuestros abuelos, pues también, aunque hubieron otros tipos de música como para alegrar un poco la era de hoy, podemos decir, ¿verdad? Pero más podemos dar a conocer un poco la música de nuestros antepasados. Bueno, la danza que ellos hacían también era una danza en serio, al fin una ofrenda a Dios en agradecimiento a la Madre Tierra, bueno, según nuestras costumbres, según nuestras prácticas, según nuestra cosmovisión, ¿verdad? Y por lo mismo nos avanzamos a través de ella. Qué bonito, ¿verdad? Al mismo Dios, al fin lo adoramos, al mismo Dios. Como Dios de cualquiera de otras iglesias, es el mismo Dios que nosotros agradecemos, solo porque lo un poco de otra manera podemos decir, llevando un poco la costumbre de nuestros abuelos. Este es lo más necesario, o este es lo más importante. Entonces, en Ecuador y Colombia, por ejemplo, se ha reconocido pues jurídicamente que la naturaleza tiene derechos propios también. Es lo que también nosotros todavía a veces que no nos damos cuenta, pero también nosotros consideramos el agua viene, ¿dónde viene el agua? Bueno, gracias, si no fueran los cerros, no puede haber, podríamos hablar un poquito primero de los nacimientos, las riberas, los ríos, porque hay ríos, bueno, los nacimientos, ¿y de dónde viene este? Gracias a los cerros, en el caso aquí con nosotros, como los cerros llenos de vegetales, llenos de árboles, bueno, ¿qué son los vegetales? Son los árboles los más grandes, entre otros tipos de árboles, ¿no? Y por lo mismo es la vena, las venas del agua. Entonces, ya, si ustedes se dan cuenta, gracias a ello, si ustedes se dan cuenta, podemos ver un poquito más allá, en Tajumulco, por ejemplo, en Tajumulco, donde hay una variante de aguas, nacimiento de agua, muchos nacimientos hay por allá en las faldas del volcán Tajumulco. Ah, pues hay agua caliente también, ¿ya? Hay agua caliente, ¿qué quiere usted? Agua tibia, agua caliente, agua fría, bueno, donde también los vecinos cercanos a este cerro, a este volcán, pues disfrutan de esta bella, que es algo bello, un natural, la naturaleza, podemos mencionarlo en pocas palabras, ¿verdad? Y por lo mismo, ¿cómo no disfrutar y cómo no dar gracias a Dios entonces por ello? Bueno, podemos abarcar más, ¿verdad? Nuestro tema no es suficiente el tiempo, ¿verdad, hermanos? Que
que para abarcar mucho no es suficiente el tiempo, y aprovecho el tiempo, ¿eh? Podemos decir, por ejemplo, la lluvia. Ahora, ¿dónde viene la lluvia? Pero bueno, es la base también nuestras fuentes de agua. Si no hubiera lluvia, pues también se secan nuestras fuentes de agua. Esto es seguro. Pero hablemos un poco de la lluvia, el agua que sigue un ciclo de vida, ¿no? Como todo ser vivo, se evapora, ¿no? Y sube por el calor del sol, formando las nubes. Si ustedes miran por ahí arriba, cuando alguien dice, mire, hay ¿cómo es que hay mucha neblina? Así va a llover, dicen algunos, va a llover. Así porque de allá viene algunos piensan, bueno, ¿de dónde entonces nace la lluvia? Podemos decir, bueno, la lluvia nace desde aquí abajo, para arriba, ya les dije, ¿verdad? Y por lo mismo entonces es el agua dulce, podemos mencionar, ¿no? No salada, pero también el agua del mar se calienta y se evapora también, ¿ya? Y con el viento húmedo hacia arriba, pues regresa otra vez sobre nosotros, es el que riega nuestra siembra. Es el agua que riega nuestro, y bueno, la tierra, más que todo. Por lo mismo, entonces, si ya entendimos un poquito de esto, cuando el agua se sube para arriba, bueno, si aquí se evapora, bueno, pero ahora ya regresa un agua ya contaminada. ¿Por qué? ¿Y dónde viene la contaminación? Bueno, el humo, ¿dónde se pierde el humo? Desde allá arriba, ¿dónde se acumula el humo? La superficie, hermanos, seguramente no tiene una chimenea para que escape el agua, es decir, el humo por otro lado, no tiene. Pero en realidad, hermanos y hermanas, en realidad es cuando estamos en el chuj, si no hubiera, o estamos en la cocina, si no hubiera una chimenea, pues se acumula todo adentro. Pero bueno, nuestra casa común no tiene chimenea, se acumula entonces todo dentro. Y el agua que va para arriba, pues ya se contamina entonces con todas las impurezas que va de la tierra misma por el aire. Ya cuando regresa, ya es agua ya contaminada, podemos decir, de la lluvia. Pero bueno, es el descuido que tenemos, ¿no? Por la basura. Ustedes miran el mar. Ahora 8 días, pues hablé un poco del en relación al mar en el Ocos, y ustedes se dieron cuenta, toneladas de basura que tiró para arriba otra vez, imagínense. Quizá está hablando la naturaleza, está hablando para decir, miren lo que tiraron ustedes, aquí se lo devuelvo, dice. Ya, muchos se admiraron, muchos se asustaron un poco, que tal vez nunca ha pasado eso, pero ahora ya con tanta cosa, el agua, los ríos cuando cambian de camino, decimos, ¿verdad? Cuando cambia, bueno, pero es algo que también podemos mencionar, que bueno, rebalsa por la basura. Bueno, podemos considerar que la culpa del ser humano, que hemos fallado entonces para dar el cambio. Por eso también los cambios climáticos, que podemos considerarlo, que es provocado por los seres humanos. Listos a pensar, hermanos y hermanas. Ya les expliqué algo de esto, pues ojalá es a nosotros todos y todas para reflexionar.

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Muchas gracias hermanos y hermanas entonces por su amable sintonía. Ya llegamos al punto final de nuestro programa al día de hoy. Si Dios nos lo permite, pues seguiremos comentando más sobre este tema tan importante que se ha celebrado el día de ayer y que se sigue celebrando, tal vez porque se seguirá hablando también el tema ambiental, principalmente sobre el agua, que es agua que es fuente de vida. Muchas gracias entonces, si Dios nos lo permite, hasta la próxima. Muy buenas noches.

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Gracias, Señor, por dejarte sentir. 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

Muy buenas noches, ¿qué tal? Bienvenidos y bienvenidas a la programación de hoy, en esta fecha 25 de junio del año 2026. Nuestro saludo cordial para todos ustedes, también al gremio magisterial de San Miguel Ixtahuacán en este Día del Maestro. Hoy 25 de junio del año 2026, Día del Maestro. Saludos a todos los maestros y maestras. Gracias por su paciencia, por ese cúmulo de conocimientos, por la enseñanza. Felicitaciones en esta fecha, 25 de junio del año 2026. Vamos a escuchar este canto titulado Tú me enseñaste a volar. 7:25.

Gracias, Señor, por dejarte sentir. Así sabemos que existes y que estás siempre con nosotros.

Estamos en las 7:32, 7:00 de la noche, 7:32 a 7:28 para puntualizar las 20:08 de la noche, a 7:28 para puntualizar las 20:08 de la noche. El saludo para usted a esta hora, gracias por su fina sintonía, gracias por su amable preferencia. Una noche bastante agradable que Dios nos ha regalado, sintámonos contentos, sintámonos agradecidos con el Creador por esta linda y hermosa noche que nos ha regalado. Y esperamos que allá en casita usted esté muy contento, muy agradecido con el Creador, porque nos ha regalado esta bonita noche. 7:32, 7:32.

seguimos saludando a todos los docentes de los diferentes centros educativos. Que la pasen muy bien en este Día del Maestro.

0: Gracias, Señor.
1: Son las 7 con 40 minutos, 7 de la noche, 40 minutos. Estamos a 20 para puntualizar las 20 horas 8 de la noche, 20 minutos y serán las 20 horas 8 de la noche. En este día del maestro, ser maestro es una vocación y al mismo tiempo una profesión dedicada a guiar, inspirar y transmitir conocimientos. Más allá de impartir una materia, un educador actúa como mentor y agente de cambio, ayudando a los estudiantes a desarrollar habilidades, pensamiento crítico y valores para la vida. Y el rol del docente se extiende en varias dimensiones. Hay tres puntos claves: como guía y facilitador. Como guía y facilitador, proporciona las herramientas para que los estudiantes comprendan el mundo y construyan sus propias ideas, su propio aprendizaje. La segunda clave, inspirador. Además de guía y facilitador, es un inspirador. Ejerce un impacto profundo. Y ese impacto profundo es duradero, motivando a los jóvenes, motivando a la niñez a superar retos y descubrir su potencial. Y como la clave número 3, mediador emocional y social. El docente fomenta un ambiente de respeto, empatía y tolerancia dentro y fuera del aula. Saludos a todos los maestros y maestras en esta fecha 25 de junio de 2026. ¿Y qué significa ser maestro? ¿Qué significa ser maestro? Sí, es una cuestión así bastante. Ser maestro es ser parte fundamental en la educación de un niño o una niña, joven o señorita, y la educación es el principio de todo. Es el principio de todo. Estamos en las 7 con 42 minutos, 7 con 42 minutos. Estamos a escasos minutos para puntualizar las 20 horas 8 de la noche. Vamos a continuar con ustedes a través de Radio Estéreo Arcángel 92.3 FM. Viene la participación del grupo Luz y Vida de Tacaná. Saludos para ustedes, hermanos. Gracias por sintonizarnos. Nuestra línea de comunicación es el 4545-6631. Totalmente disponible a esta hora de la noche. Viene el canto a cargo del grupo Luz y Vida. Jesús, humilde carpintero. 7 con 43 minutos.
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0: Estamos en las 7:49, 7:49. Estamos a 11 minutos nada más para puntualizar las 20:08, donde estamos a 10 en este momento, 10 minutos y puntualizaremos las 20:08. Vamos a continuar con más de la programación a esta hora. Gracias a usted por estar pendiente de la radio. Este canto que vamos a escuchar se titula Me has tocado el corazón.
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0: Gracias, Señor, por dejarte sentir. Así sabemos que existes.
1: Son las 7 de la noche, 7 de la noche con 55 minutos. Mañana pendientes de nuestra transmisión acá desde el interior de la iglesia parroquial. Mañana aniversario del programa La Puerta es Cristo. Mañana a partir de las 2 de la tarde, 3 de la tarde habrá celebración de la Santa Eucaristía. Posteriormente, 6 de la tarde, un pequeño descanso para luego empezar a las 7 y finalizar a las 10 de la noche. Mañana, aniversario del programa La Puerta es Cristo, programa que se transmite el día lunes de 4 a 5 de la tarde. Martes, igual, de 4 a 5. Miércoles, de 4 a 5. Jueves, de 4 a 6. Viernes, de 3 a 4 de la tarde. El sábado, de 4 a 5 de la tarde. Saludos a las comunidades que están involucradas, las comunidades de la Renovación Carismática Católica que están involucradas, que vienen, que sostienen, que le dan vida a este programa La Puerta es Cristo. Lunes, la comunidad Jesús es el Camino. Martes, la comunidad Santa María del Camino y la comunidad de Sibinal. Miércoles, la comunidad del Salitre. Jueves, la comunidad Voz del Espíritu Santo de Aldea Maquivil. El viernes vienen los hermanos de Cabachún. El sábado los hermanos de Ágel. Jesús el Buen Pastor. Saludos, hermanos de las distintas comunidades de la Renovación Carismática Católica. Gracias a ustedes por darle vida al programa La Puerta es Cristo. Mañana se celebra un aniversario más del programa La Puerta es Cristo. Pendientes de la transmisión a través de Radio Estéreo Arcángel 92.3 FM. Estamos en las 7:57, 7 de la noche, 57 minutos. A 3 para puntualizar las 20 horas, 8 de la noche. Vamos a incluir este canto, La Puerta es Cristo, fondo del programa La Puerta es Cristo de la Renovación Carismática Católica. Estamos en busca del programa La Puerta es Cristo y con saludos a las comunidades que estarán presentes mañana en este aniversario del programa La Puerta es Cristo. Escuchemos el canto.

0: 40 días de fallecimiento de la hermana Juana Paula Domingo Juárez, de la edad de 58 años. El culto de recordatorio se llevará el día sábado 27 de junio de 2026. Se iniciará a las 9 de la mañana para terminar a las 12 del mediodía. Y después se encaminará las ofrendas florales y la lápida al cementerio de Población San Miguel. Invitación a los familiares de las aldeas Subchal, Las Escobas, Tierra Colorada, Tierra Nueva y Caserío Satla. El culto de recordatorio se llevará donde ella vivió, en el Caserío Satla. Atentamente, familia Ajopis Domingo.
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0: Estamos en las 8 de la noche con 30 minutos, 8 pasados 30 minutos. Vamos a continuar con más de la programación a esta hora de la noche. Son las 8 con 30 minutos. Viene la participación del grupo Creación. Este canto se titula En el Principio.
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Estamos en las 8 de la noche con 37 minutos, 8:37 minutos. A escasos minutos para puntualizar las 21 horas 9 de la noche.

0: Gracias, Señor.
1: 8:43, 20:43. Estamos a escasos minutos para puntualizar las 21:09, 8:43. Vamos a seguir con más de esta programación. Viene ahora la participación del Grupo Emanuel de la Comunidad Sagrada Familia de Aldea Chilibe. Este canto se titula Si yo no tengo amor. 8:44.
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el Evangelio de hoy. Está tomado del texto del Evangelio de San Mateo, capítulo 7, versículos del 21 al 29. San Mateo, capítulo 7, versículos del 21 al 29. Lectura del Santo Evangelio según San Mateo. Gloria a ti, Señor. En aquel tiempo, Jesús dijo a sus discípulos: no todo el que me diga, Señor, Señor, entrará en el reino de los cielos, sino el que haga la voluntad de mi Padre celestial. Muchos me dirán aquel día: Señor, Señor, ¿no profetizamos en tu nombre y en tu nombre expulsamos demonios? ¿Y en tu nombre hicimos muchos milagros? Y entonces les declararé: jamás os conocí, apartaos de mí, agentes de iniquidad. Así pues, todo el que oiga estas palabras mías y las ponga en práctica, será como el hombre prudente que edificó su casa sobre roca. Cayó la lluvia, vinieron los torrentes, soplaron los vientos y embistieron contra aquella casa. Pero ella no cayó, porque estaba cimentada sobre roca. Y todo el que oiga estas palabras mías y no las ponga en práctica, será como el hombre insensato que edificó su casa sobre arena. Cayó la lluvia, vinieron los torrentes, soplaron los vientos, irrumpieron contra aquella casa y cayó, y fue grande su ruina. Y sucedió que, cuando acabó Jesús estos discursos, la gente quedaba asombrada de su doctrina, porque les enseñaba como quien tiene autoridad y no como sus escribas. Palabra del Señor, gloria a ti, Señor Jesús. Hoy nos impresiona la afirmación rotunda de Jesús. Cuando hablamos de rotunda, es concluyente, es firme. No todo el que me diga, Señor, Señor, entrará en el reino de los cielos, sino el que haga la voluntad de mi Padre celestial, dice el Señor. Por lo menos esta afirmación nos pide responsabilidad en nuestra condición de cristianos. Al mismo tiempo que sentimos la urgencia de dar buen testimonio de la fe, edificar casa sobre roca es una imagen clara que nos invita a valorar nuestro compromiso de fe, que no puede limitar solamente a bellas palabras, sino que debe fundamentarse en la autoridad de las obras, obras impregnadas de caridad. Uno de estos días de junio, la iglesia recuerda la vida de San Pelayo, mártir de la castidad, en el umbral de la juventud, o sea, en el paso de la juventud. San Bernardo, al recordar la vida de Pelayo, nos dice que en su tratado sobre las costumbres y ministerio de los obispos, la castidad, por muy bella que sea, no tiene valor ni mérito, sino la caridad. Pureza de amor es como lámpara sin aceite. Pero dice la sabiduría: qué hermosa es la sabiduría con amor. Con aquel amor del que nos habla el apóstol, el que procede de un corazón limpio, de una conciencia recta y de una fe sincera. La palabra clara, con la fuerza de la caridad, manifiesta la autoridad de Jesús, que despertaba asombro en sus conciudadanos. Conciudadano es, podemos decir, compañero, paisano. La gente quedaba asombrada de su doctrina, porque les enseñaba como quien tiene autoridad y no como sus escribas. Nuestra plegaria, nuestra súplica y contemplación de hoy debe ir acompañada por una reflexión seria
Nuestra oración debería expresar siempre nuestro deseo de obrar el bien y una petición de ayuda, puesto que reconocemos nuestra debilidad o nuestras debilidades.

Hoy la iglesia recuerda a San José María Escrivá de Balaguer. Nació en Barbastro, España, el 9 de enero de 1902. Sus padres, católicos fervorosos y de vida ejemplar, le enseñaron las bases de la fe y la práctica de las virtudes cristianas, el amor por la confesión y la comunión frecuente, la confianza en la oración, la devoción a María y la ayuda a los pobres. Entró al seminario de Logroño y después pasó a la Universidad de Zaragoza, donde completó la formación preparatoria para el sacerdocio. Pasaba muchas horas delante del Santísimo Sacramento, sentando así las bases de una profunda vocación eucarística. Fue ordenado sacerdote el día 28 de marzo de 1925. En 1927 se doctoró en Derecho Civil. El Señor le otorgó gracias extraordinarias, que encontraron en su alma generosa un terreno fértil y produjeron copiosos frutos en beneficio de la iglesia y de los hombres. Fue en ese contexto que él vio la misión que Dios le confiaba: trazar en la iglesia un camino vocacional para promover la búsqueda de la santidad y el apostolado mediante la santificación del trabajo en medio de los hombres. Así nació el Opus Dei, cuyo nombre significa obra de Dios, el 2 de octubre de 1928. A este aspecto decía San José María Escrivá: los católicos pueden ser santos si viven vidas comunes y buscan lo sagrado en todo lo que hacen, sean banqueros o panaderos. El ideal de santificar el trabajo y los deberes diarios que Escrivá vivió y enseñó supera una visión que, por razones históricas, dominó por siglos: la idea de que aspirar a la santidad significa colocarse fuera, o por lo menos al margen, de las corrientes del mundo. San José María Escrivá demostró con su vida que la santidad está dentro, que desear la plena unión con Dios y amar a los hombres significa permanecer en el propio lugar en el mundo, y cuando más dentro, mejor. Por la profunda razón de que Dios, al encarnarse en Cristo, asume plenamente la naturaleza humana. Por eso, este santo se dedicó en cuerpo y alma a la misión de hacer que las personas de todas las capas sociales se prometieran en el seguimiento de Cristo, amando al prójimo y buscando la santidad en la vida diaria. Fundamentó su trabajo en la oración, el sacrificio y la conciencia de la filiación divina, despertando en los hombres el deseo ardiente de poner a Cristo en el centro de todo trabajo, para que Él reine en todos y en todo, comprendiendo que el mundo de la ciencia y de la cultura es un punto neurálgico para la evangelización. En 1933 fundó una academia universitaria. Resistió con coraje y con fe la violencia antirreligiosa de la Guerra Civil Española. Mientras tanto, aumentaban su fama de santidad y al mismo tiempo las incomprensiones ante las que él reaccionaba, recomendando a sus hijos espirituales la máxima de callar, rezar, trabajar y sonreír. Por una nueva gracia nació en 1943 la Sociedad Sacerdotal de la Santa Cruz, donde ingresaban los presbíteros provenientes del Opus Dei. Allí los candidatos al sacerdocio desarrollan la formación espiritual en sintonía con la enseñanza de los pastores de las iglesias locales. En 1950, Pío XII concedió la aprobación definitiva al Opus Dei, cuya finalidad es servir a la iglesia en íntima adhesión a Pedro y a la jerarquía eclesiástica.
El amor incondicional a la voluntad de Dios llevó a José María Escrivá a colaborar con los obispos del mundo entero en la difícil tarea de la evangelización, y sus aspectos fundamentales eran, y aún son, la vocación universal a la santidad, el trabajo como apostolado y la Santa Misa como centro y raíz de la vida interior. De hecho, la raíz de la prodigiosa fecundidad de su ministerio estaba precisamente en su vida interior, que hizo de él un contemplativo en el mundo. En los últimos años de su vida, Escrivá realizó memorables viajes de catequesis a muchos países, sobre todo a América Latina. Falleció el día 26 de junio de 1975, dirigiendo su mirada a una imagen de Nuestra Señora, su incomparable o también inseparable protectora. Cuando Juan Pablo II lo beatificó el 17 de mayo de 1992 y lo comenzó el 6 de octubre, o lo canonizó el 6 de octubre de 2002.

Llegamos a la parte final de esta programación. Gracias por habernos acompañado. Que tengan una buena noche. Gracias, como siempre, a la familia Domingo Méndez en la planta de transmisión. Mañana pendientes de nuestra transmisión a partir de las 14 horas 2 de la tarde. Un aniversario más del programa La Puerta es Cristo, que se transmite en esta radio. Mañana nos saludamos. Buenas noches.

En el nombre del Padre, del Hijo, del Espíritu Santo. Amén. Señor, en esta mañana te invocamos, pidiéndote perdón por todas nuestras faltas ante ti, Señor. En esta mañana.

de vida por un nuevo amanecer. Gracias por esta tranquilidad de esta mañana que nos acoge, que nos abraza. Señor, en el silencio de este día que nace,

Vengo a pedirte paz, sabiduría y fuerza. Hoy quiero mirar el mundo con ojos llenos de amor. Ser paciente, compasivo, suave y bueno.

para apreciar la bondad de cada uno de tus hijos, hijas. Que en esta mañana que tú cierras nuestros oídos, de no escuchar cosas malas. Que en este día que tú guardes nuestras lenguas de toda maldicencia.

cierras nuestros ojos de no ver cosas injustos. Y en esta mañana los que están rezando a tu presencia, que sientan paz, tranquilidad. Que tú le acompañes a cada uno de tus hijos enfermos, en hospitales, en sus hogares, que ya están cansados. Dale una oportunidad para que se levanten de nuevo.

que cada uno de los jóvenes señoritas que están de vacaciones, niño, que tú le acompañes, que tú les proteges, que tú les des paciencia a cada uno de ellos, que no se pierden en cosas del que nos ofrecen cada día.

Tenemos muchas cosas para pedirte, pero solo tú conoces nuestro ser, nuestras aflicciones, nuestras tristezas. En donde quiera que estén tus hijos en sus oraciones, pidiéndote auxilio, acompáñalos en este día viernes. Que tú le bendices. Que tú le des esa luz, esa claridad de cada decisión que tomen.

0: Que en este día, Señor, entregamos nuestro corazón, nuestros pensamientos. Que tú nos transformes a tu imagen para poder ser como tú. Padre nuestro que estás en el cielo, santificado sea tu nombre. Venga a nosotros tu reino, háganse tu voluntad en la tierra como en el cielo. Danos hoy nuestro pan de cada día, perdona nuestras ofensas, como también nosotros perdonamos a los que nos ofenden. No nos dejes caer en tentación y líbranos del mal. Amén. Oh Madre querida, que en esta mañana que no nos sueltes, acompáñanos como siempre. Acompáñanos en este día viernes. Que tú nos des sabiduría, entendimiento. Danos esa amabilidad en el corazón. Dios te salve María, llena eres de gracia, el Señor es contigo. Bendita tú eres entre todas las mujeres y bendito es el fruto de tu vientre Jesús. Santa María, Madre de Dios, ruega por nosotros pecadores, ahora y en la hora de nuestra muerte. Amén. Gloria al Padre, gloria al Hijo, gloria al Espíritu Santo, como era el principio, ahora y siempre, por los siglos de los siglos. Amén. En el nombre del Padre, del Hijo, del Espíritu Santo. Amén.
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0: Buenos días, ¿cómo están, hermanos? Otra mañana para acompañarles. Viviendo este día viernes, estamos ya en la fecha 26. Fecha 26 de junio 26 y 6. Estamos a mitad del año. Este día 26 de junio estamos 6 del, ¿sí? 6 meses del año. Y 2026. Oh, no pensaba. En este día tan especial que Dios nos acoge, nos abraza, nos da otra oportunidad. Abre, abre su ventana. El sol quiere entrar a alumbrar sus mentes, sus corazones. Qué alegría en esta mañana. Que estén ustedes bien. Si soñaron bien es porque están felices.
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0: Si no soñaron bien,
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0: pues están tristes.
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0: Muy bien, en esta mañana acompañando a través de las alabanzas.
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0: Tenemos esta alabanza, gracias te damos, Señor. Tríos de la Nueva Esperanza. También Buena Madre de la hermana Leticia. Bienvenidos.

5 de la mañana con 29 minutos. El salmo que nos acompaña hoy, Salmo 137. Que se me pegue la lengua al paladar si no me acuerdo de ti. Junto a los canales de Babilonia nos sentamos a llorar con nostalgia de Sión. En los sauces de sus orillas colgábamos nuestras cítaras. Allí los que nos deportaron nos invitaban a cantar. Nuestros opresores, a dividirlos, cantadnos un cantar de Sión. ¿Cómo cantar un cántico del Señor en tierra extranjera? Si me olvido de ti, Jerusalén, que se me paralice la mano derecha. Que se me pegue la lengua al paladar si no me acuerdo de ti. Si no, pongo a Jerusalén en la cumbre de mis alegrías.

0: Esto es el salmo que nos acompaña,
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0: el que no se recuerda,
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0: el que sale
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0: corriendo sin recordar,
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0: sin darle las gracias al Señor por una nueva oportunidad.
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0: Cuando sentimos que nos sucedió algo y vamos a decir Señor, Señor, como la palabra del día de ayer, Señor, Señor, ya no se puede, sino que al amanecer el sol se alumbra en la ventana. Pidamos, agradecemos al Señor. Por una nueva oportunidad de sonreír. Qué bonito sería. A ti abro mi ser, mis pensamientos, mis ganas de vivir.
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0: Aquí estoy de nuevo.
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0: Aquí estoy para servirte.
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0: Qué bonito sería si así
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0: hicimos todos.
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0: Bueno, tenemos este mensaje que nos acompaña. El hermano está esperando su alabanza. Hola, hermana, dice muy buenos días. Le pedimos, por favor, me complace la del grupo La Voz de la Virgen María. Si yo no tengo amor, hermano Ernesto Martínez de Aldea Elimar, La Libertad.
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0: Escuchándonos en esta mañana, bendiciones.
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0: Con gusto acompañamos con esta alabanza. Si yo no tengo amor.

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15 minutos para puntualizar ya 6 de la mañana. Una mañana agradable. Bendiciones los que ya están levantados, que ya están trabajando.

0: Agradecidos estamos por esta claridad de nuevo día, de este día viernes.
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0: Oíste la alabanza, les acompaño. Jesucristo es la vida de mi alma. Senderos de luz.

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2: Muchas felicidades le deseamos a todos los que están de manteles muy largos en este día tan especial, día viernes, la fecha 26 de junio 2026. Muchas, muchas felicidades, que el Señor te dé salud, te dé sabiduría, entendimiento, paciencia. Muchas felicidades, que Dios te regale más años de vida. Estas dos alabanzas les acompaño. Ya queremos pastel hoy día que amaneció voz de la Virgen María.

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0: el discípulo escucha. Hay aquí en Junta Tren. 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
1: Cada mañana el Señor me despierta el oído para que escuche como un discípulo. El Señor me da una lengua de discípulo para poder decir alcanzado una palabra de aliento.
0: El discípulo escucha.

Bueno, y que tengan ustedes un cordial saludo desde la parroquia de San Miguel Ixtlahuacán. Hoy, el viernes, el 26 de junio, estamos al final de este mes. Bueno, también tenemos la fiesta de San Pedro, allá en el municipio, la parroquia de San Pedro, al lado de San Marcos. También es parte de nuestra diócesis. También Pedro, el apóstol grande, el apóstol que tenía también sus bajos, pero que tenía un amor grande a Jesús. Y también después de la resurrección miramos cómo él repite con tristeza, con vergüenza: sí, Señor, yo te quiero. Y Jesús lo invita y lo encarga para cuidar el rebaño. Bueno, ayer estuvimos en la comunidad de la Unión, la comunidad Unidos con Cristo, que han hecho ya su terreplan, consiguieron un terreno para su iglesia, y ya con el terreplan ya pueden pensar en construir su iglesia, un lugarcito también bien bonito, donde entre las maravillas y el por Zapote, Tierra Blanca, la entrada es donde antes dirigían Cabecal, donde hoy está la escuela de la comunidad de la Unión. Bueno, mientras tienen un lugarcito con algo bonito, bueno, entren al menos 100 personas para la celebración de la palabra con láminas. Bueno, felicitamos la comunidad y ojalá tengan buen éxito en el sueño para conseguir su iglesia. Bueno, hoy por la tarde tenemos también la Santa Eucaristía aquí a las 4 de la tarde en la iglesia parroquial. El programa para recordar ya un aniversario más del programa La Puerta es Cristo. Bueno, una palabra que encontramos al final en el primer capítulo del Evangelio de San Juan, por donde, y todo el Evangelio de San Juan, que dice: si queremos conocer a Dios, entonces el camino es conocer a Cristo. La puerta para entrar con Dios es Cristo. A Él tenemos que conocer, no solamente al Jesús de Nazaret, pero en este Jesús de Nazaret descubrir esta presencia, este profeta, este ungido de parte de Dios, el ungido, el Cristo, el Mesías. Todos al fin son sinónimos para decir el que viene de parte de Dios, para no solamente para decir una palabra, pero como escuchamos el Evangelio de mañana al final, donde miramos, donde expresa del Salmo que Jesús tiene esta calidad de Dios para escuchar al más pequeño, a el que está triste, a el que está desanimado. Y Él lleva las dolencias de su pueblo sobre sí. Bueno, a nosotros para ver por dónde nosotros nos acercamos a este Jesús. También todavía mañana la tarde en Legual, a las 3 de la tarde, celebramos la Santa Eucaristía con los niños, ojalá también con la comunidad. Bueno, es un poco
Sí, cuesta siempre, ¿no? Tal vez no es la buena hora, pero por las fiestas tenemos siempre tiempo. Por el festival de los niños nos falta. Bueno, la comunidad que más estaba presente, gracias a la comunidad de las Escobas, que con muchos hermanos de la comunidad también estaban presentes. Bueno, a nosotros para ver qué valor damos también al canto del niño, a la presencia del niño, de las niñas en nuestra iglesia y también en nuestra casa. Nos invitamos para rezar con el Salmo 137. El Salmo 37 es un canto que se hizo para expresar la tristeza de los que fueron deportados de Jerusalén a Babilonia y allá son invitados para cantar los cantos de Jerusalén, pero ellos expresan cómo puedo yo cantar un canto con alegría de mi pueblo si aquí estoy encerrado. Bueno, a nosotros para ver por dónde qué connotaciones tiene este canto hoy para nuestro tiempo, tal vez también para muchos migrantes que allá también están así encerrados, aunque bueno, ¿quién va con su buena libertad así al pasear? A pasear uno va, regresa, pero es una situación muy, muy, muy diferente. El Salmo canta así: junto a los canales de Babilonia nos sentamos y lloramos con nostalgia de Sion. En los sauces de las urías colgábamos nuestras cítaras. Ahí mismo los que nos deportaban nos pedían canciones. Nuestros opresores pedían canciones alegres. Cántenos una canción de Sion. Pero cómo cantar un canto del Señor en tierra extranjera. Si me olvido de ti, Jerusalén, que se me paralice la mano derecha, que se me pegue la lengua al paladar, si no me acuerdo de ti, si no exalto a Jerusalén como colmo de mi alegría. Gloria al Padre y al Hijo, al Espíritu Santo, como era en el principio, ahora y siempre, por los siglos de los siglos. Amén. Bueno, les invitamos para escuchar una melodía.

Bueno, las lecturas que hoy queremos compartir es cuando el reinado de Israel, de Judá, se derrumba. Los últimos reyes todavía buscaban un poco apoyo con Egipto para defenderse contra Babilonia, pero Babilonia era grande. Babilonia era, como podríamos decir hoy, el imperio de los Estados Unidos, que se imponen por allá y por allá, y el que se rebela va a pagarlo duro. Así es también aquí en el tiempo, son unos 600 años antes de Cristo, cuando ya la grandeza del rey Salomón, del rey David y de Saúl, los primeros, y después los reyes después, pero poco a poco hay otro imperio que es más grande. Los grandes imperios invaden, agarran y llevan todo lo que necesitan, lo que les sirva. Entonces es la historia de todos los tiempos hasta hoy. No vivimos en otro tiempo. Ahora la Biblia la interpreta todo esto porque los reyes y el pueblo se han olvidado de Dios. Y por haberse olvidado de Dios, entonces vienen estas desgracias. Bueno, en el capítulo 24 y 25 del segundo libro de los reyes, miramos cómo Nabucodonosor, el rey de Babilonia, va a venir y va a hacer destruir todo y deportar la gente a Babilonia. Entonces es lo que llamamos en la historia de Israel el destierro. Destierro es estar fuera de su tierra. Destierra o destierro, pero la palabra está la palabra tierra, fuera de su tierra. Les he dicho, cuando leemos este, tenemos que pensar también en la historia de los migrantes. Aquí miramos que los mejores no llevan cualquier gente a Babilonia. Los jóvenes que pueden, que tienen la fuerza para poner soldados. Los grandes imperios necesitan soldados. Tomen en cuenta que también en los soldados de los Estados Unidos hay muchos migrantes que vienen de por allá o por allá. Solamente tiene que saber ahora manejar la computadora y todo esto, pero bueno, por allá van también los inteligentes fácilmente van a encontrar lugar en los Estados Unidos. También Babilonia lleva los más listos, los más ricos, y la gente sencilla se queda para trabajar. Dice aquí en el capítulo 24: Nabucodonosor, rey de Babilonia, llegó a Jerusalén. El rey Jeconías de Judá se rindió al rey de Babilonia con su madre, sus ministros, generales y funcionarios. Se llevó los tesoros del templo y del palacio. Destrozó todos los utensilios de oro que Salomón, rey de Israel, había hecho para el templo, según las órdenes del Señor. Deportó a todo Jerusalén, los generales, los ricos, los herreros, los cerrajeros, solo quedó el pueblo. Todos los ricos, todos los aptos por la guerra. Y también después en el capítulo 25 miramos
Nabucodonosor, rey de Babilonia, vino a Jerusalén con todo su ejército. El hambre apretó la ciudad porque la ciudad quedó sitiada durante 3 años. En la noche se abrió una brecha de la ciudad y los soldados huyeron de noche. El ejército caldeo, quiere decir de Babilonia, persiguió al rey, lo alcanzaron en la estepa de Jericó, pusieron preso al rey, lo llevaron al rey de Babilonia, que lo hizo procesar. Y encendió el templo, el palacio real, las casas de Jerusalén, derribó las murallas que rodeaban a Jerusalén. De la clase baja dejó algunos para que cultivaran los campos y las viñas. Palabra del Señor, te alabamos, Señor. Bueno, de modo rápido y solamente algunos versículos para recordar esta tristeza grande de que el pueblo de Israel, el pueblo de Judá, jamás se han recuperado. Y era una tristeza grande estar fuera, y dijeron que ¿dónde está nuestro Dios? Nosotros creímos que Dios iba a ayudarnos, pero ¿dónde está? No nos ayudó. Tampoco Egipto les ayudó. Y ahora están con los de Babilonia. Bueno, en este, hemos dicho, es la historia de todos los pueblos. No solamente Judá, ahora escuchamos de Jerusalén. Unos cuantos años antes había desaparecido el reino de Israel del norte por los asirios, pero después los babilonios se hacen jefes de todo el mundo. Miramos también que Babilonia se hizo jefe desde Egipto, por eso Egipto no podía ayudarles también, aunque uno piense que es fuerte, pero contra alguien que es más fuerte tiene que dejarse, desde el Nilo, desde Egipto hasta lo que hoy es Irak, será el Babilonia. Bueno, para mirar un poco más lejos en la historia, unos cuantos años después va a haber la guerra de los persos. Los persos son el Irán de hoy, que van a invadir a Babilonia y van a ser los jefes y van a dejar salir de Babilonia al pueblo de Israel. Además, van a ayudarles para reconstruir Jerusalén. ¿Por qué Jerusalén tan importante también para Babilonia? Jerusalén es un pueblo también con una historia grande. También es un lugar sagrado, es un lugar de peregrinación, y por eso después, lo han destruido, pero otro rey lo hace reconstruir. Y vamos a ver cómo lo que escuchamos en la encíclica nueva del Papa León, en tiempo de Nehemías van a reconstruir Jerusalén. Disculpe. Van a reconstruir Jerusalén con todo el aporte y la colaboración de todo el pueblo, de los grandes, de los pequeños. Cada uno con su aporte van a reconstruir Jerusalén. Y el Papa León lo toma este pasaje de la Biblia para recordarnos que con la ayuda de Dios somos capaces también
dar vida a nuestros pueblos de hoy. Vamos a escuchar otra melodía.

0: Bueno, es un canto nuevo que tal vez podemos aprender en este año que recordamos a San Francisco de Asís, que ya cuando era ciego, cuando las últimas semanas antes de morir, hizo este canto bonito sobre la hermana agua, sobre la luz, sobre el sol, las estrellas, la luna, sobre el viento, la hermana tierra que nos da su sustento, y también al final por todos los que están tristes, pero que aguantan, por todos los que saben perdonar. Un canto precioso y bueno, también con una música que es de 1624, ya son 400 años que este canto ya apareció en Alemania, en un libro de cantos. Bueno, a nosotros para cantar también la belleza de la naturaleza. Bueno, todavía mirando un momento la lectura de hoy, miramos lo que pasa en el mundo, el grande, el más grande agarra más. No solamente en la política grande, pero también, bueno, muchas veces los que tenemos ya muchos terrenos, queremos otro terreno más y no dejamos terreno por los que después buscan. Ya hicimos el canto Twitzatea Nanamund en aquel tiempo, hace unos 30 años, pero la realidad todavía es mucho más triste. El grande quiere siempre más y no deja para los demás. También, bueno, en Babilonia no solamente eran como esclavos o como gente de segunda o tercera parte, allá han tenido que aprender mucho también. Han aprendido que Dios también está por allá. Pensaron que Dios solamente estaba presente en Jerusalén, en su propio pueblo, pero han aprendido que Dios es el Dios de todo el universo, de todo el mundo, también en Babilonia. En Babilonia también han podido rezar. Además, han aprendido también de la cultura y de la religión que tenían allá en Babilonia. Bueno, como nos han dicho ya en los últimos tiempos, que una cultura por sí mismo no se queda, no vale. Ahí tenemos que aprender algo de otras culturas. No para decir mi cultura entonces no sirve, es otra cosa. Cada cultura tiene algo bonito que no podemos tener vergüenza de pertenecer a esta cultura y compartir también con los demás, pero sin cerrar nuestros ojos por lo valioso que está en otras culturas, en otras personas, también en otras religiones. Por eso la Biblia también, por lo que nosotros hoy llamamos, por ejemplo, los 10 mandamientos, también por allá hay influencia de Babilonia. Entonces, nuestra Biblia es también un libro que ha acogido contenidos, conocimientos, también religiosidad de otros pueblos, de otras religiones. Pero lo que han hecho es, después han hecho un buen discernimiento. No agarraron cualquier cosa, agarraron las cosas que ayudaban para una religión más sana, una religión más de Dios, una religión también que promueve la dignidad de la persona. pon a nosotros también hoy para no estar ciegos en nuestro pequeño grupo, pero también mirar las cosas positivas en otros grupos, en otras corrientes religiosas. Bueno, muchas gracias por este momento que hemos podido compartir. Hasta la próxima.
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1: Ante el creciente número de suicidios en este departamento, y en tercer lugar, la iniciativa de la organización civil denominada Poder Ciudadano, que pronto empezará a recoger firmas en todo el país para involucrar a la ciudadanía y poder presentar ante el Congreso una propuesta de ley para hacer cambios en el sistema de justicia guatemalteco. Estimados oyentes, nos encontramos ante una coyuntura que obliga a mirar más allá de los hechos inmediatos para preguntarnos por las causas estructurales que los producen. Si no lo hacemos así, corremos el riesgo de quedarnos en la superficie de los acontecimientos, sin comprender la profundidad de la crisis que vive el país. La situación de la Universidad de San Carlos ha puesto nuevamente sobre la mesa interrogantes fundamentales sobre la calidad de nuestra democracia y el respeto a la institucionalidad. La única universidad pública, nacida para ser conciencia crítica de la nación, espacio de pensamiento libre y motor de transformación social, aparece hoy envuelta en una confrontación que ha erosionado la confianza de amplios sectores de la comunidad universitaria y de la ciudadanía. Más allá de las posiciones particulares que cada quien pueda sostener, resulta preocupante que una institución llamada a formar ciudadanos críticos y comprometidos se encuentre inmersa en una dinámica que ha profundizado la polarización y el desencanto. Pero esta crisis universitaria no surge en el vacío. Es el reflejo de un problema más profundo: la progresiva captura y debilitamiento de instituciones que deberían servir al bien común y no a intereses particulares. Cuando las instituciones dejan de inspirar confianza, la democracia se vacía de contenido y la ciudadanía comienza a percibir que los mecanismos destinados a garantizar la participación y la transparencia ya no responden adecuadamente a sus expectativas. Esta percepción, estimados oyentes, se vuelve todavía más grave cuando alcanza el sistema de justicia. Una sociedad puede soportar muchas dificultades, pero difícilmente puede construir un futuro estable cuando sus ciudadanos dudan de la imparcialidad de quienes deben garantizar la aplicación de la ley. La justicia constituye uno de los pilares fundamentales de la convivencia democrática. Cuando se debilita la confianza en ella, se resquebraja también la confianza en el Estado mismo. No es casual que en diversos sectores sociales hayan surgido propuestas de reforma constitucional orientadas a transformar aspectos fundamentales del sistema de justicia. Más allá de las posiciones específicas sobre dichas iniciativas, su sola existencia revela una realidad que no se puede ocultar. Amplios sectores de la población perciben que el actual modelo de justicia presenta limitaciones que requieren ser discutidas y enfrentadas con seriedad. Detrás de estas propuestas, impulsadas por la organización Poder Ciudadano, se encuentra una preocupación legítima por fortalecer la independencia judicial, la transparencia institucional y la credibilidad de las decisiones públicas. Sin embargo, quizá el rostro más doloroso de esta crisis nacional no se encuentra en los tribunales ni en los espacios universitarios, sino en el corazón de miles de jóvenes que experimentan sentimientos de soledad, desesperanza y falta de horizonte. El reciente llamado de la Pastoral Juvenil de Jutiapa, bajo el lema Nadie está solo, pone palabras a una realidad que muchas veces permanece oculta tras las estadísticas. Cada vida perdida a causa de la desesperación representa una interpelación profunda a toda la sociedad. No se trata únicamente de dramas personales o familiares, se trata también de un fracaso colectivo. Cuando una persona llega a creer que ya no existe esperanza posible, toda la comunidad debe preguntarse qué ha dejado de hacer, qué vínculos se han roto y qué responsabilidades se han descuidado. La crisis de la juventud no puede comprenderse separada de las demás crisis que afectan al país. Los jóvenes crecen observando instituciones desacreditadas, oportunidades limitadas, altos niveles de desigualdad, corrupción persistente y una cultura política que con frecuencia parece más interesada en la confrontación que en la búsqueda de soluciones. Muchos contemplan la migración como única alternativa para construir un proyecto de vida digna. Otros experimentan frustración, desánimo e indiferencia frente a los asuntos públicos. En este contexto, estimados oyentes, la desesperanza deja de ser únicamente un problema psicológico para convertirse también en un problema social, político y ético. La historia de Guatemala nos ayuda a comprender mejor esta situación. Durante siglos, amplios sectores de la población han vivido bajo condiciones de exclusión económica, discriminación social y limitada participación política. Los acuerdos de paz generaron expectativas de transformación que, aunque produjeron avances importantes, no lograron resolver muchas de las causas estructurales de la desigualdad. Persisten profundas brechas entre ricos y pobres, entre áreas urbanas y rurales, entre quienes tienen acceso a oportunidades y quienes permanecen al margen del desarrollo. Esta acumulación histórica de problemas ha ido generando una cultura de desconfianza que afecta las relaciones entre ciudadanos, instituciones y autoridades. El resultado es un tejido social cada vez más frágil,

0: jurídica y autonomía institucional. La crisis del sistema de justicia nos exige trabajar por instituciones transparentes, independientes y verdaderamente comprometidas con el bien común. La crisis que afecta a la juventud nos invita a reconstruir comunidades capaces de escuchar, acompañar y generar esperanza. Desde una perspectiva cristiana, estimados oyentes, estos desafíos no pueden abordarse únicamente desde criterios técnicos o políticos. Requieren también una profunda conversión ética y espiritual. El Evangelio muestra constantemente a Jesús acercándose a las personas heridas, excluidas y abandonadas. Nunca permaneció indiferente frente al sufrimiento humano. Escuchó a quienes nadie escuchaba. Defendió a quienes eran marginados y devolvió dignidad a quienes habían perdido la esperanza. La parábola del buen samaritano sigue siendo una de las imágenes más poderosas para interpretar nuestra realidad nacional. Guatemala se parece hoy, en muchos sentidos, al hombre herido que yace al borde del camino. Son demasiadas las heridas acumuladas por la pobreza, la corrupción, la violencia, la exclusión y la impunidad. La pregunta decisiva es, ¿quién estará dispuesto a detenerse para curarlas? No basta denunciar los problemas, aunque la denuncia sea necesaria. Tampoco basta lamentar la situación, aunque el dolor sea legítimo. La hora presente exige compromiso, participación y responsabilidad compartida. La reconstrucción del país no será obra exclusiva de los gobernantes, de los jueces, de las universidades o de las iglesias. Será el resultado de un esfuerzo colectivo en el que cada ciudadano asuma su responsabilidad histórica. Guatemala necesita una nueva cultura de participación que sustituya la apatía por el compromiso, una nueva cultura de encuentro que sustituya la polarización por el diálogo, una nueva cultura de la solidaridad que sustituya la indiferencia por el cuidado mutuo. Particularmente importante, estimados oyentes, será escuchar la voz de los jóvenes, no como destinatarios pasivos de políticas públicas o discursos moralizantes, sino como protagonistas de la transformación nacional. Ellos no son únicamente el futuro del país, son parte fundamental de su presente. Sus sueños, inquietudes y propuestas deben ocupar un lugar central en cualquier proyecto serio de renovación democrática y social. Nos encontramos, en definitiva, ante una encrucijada histórica, estimados oyentes. Las decisiones que se toman o se tomen en los próximos años influirán significativamente en el rumbo de Guatemala durante las próximas décadas. Podemos continuar por el camino de la fragmentación, la desconfianza y el deterioro institucional, o podemos emprender la difícil pero necesaria tarea de reconstruir el tejido moral, social y democrático de la nación. La gravedad del momento exige lucidez para comprender las causas profundas de nuestros problemas, valentía para denunciarlas y esperanza para transformarlas. Porque a pesar de todas las dificultades, la historia demuestra que los pueblos que conservan su capacidad de soñar, organizarse y luchar pacíficamente por la justicia siempre encontrarán caminos de renovación. Guatemala necesita hoy, más que nunca, ciudadanos conscientes, instituciones confiables, comunidades solidarias y jóvenes llenos de esperanza. Solo así será posible convertir esta hora de crisis en una oportunidad para construir una nación más justa, más humana y más fraterna para todos.
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Cuando sabes amar, es señal de que has llegado a percibir a las personas como semejantes a ti. Nadie hay mejor ni peor que tú.

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3: La hora en 91.9, 7 de la mañana, en punto.
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5: Muy buenos días, queridos hermanos y hermanas radioescuchas de este programa Vida Diocesana, que se transmite de lunes a viernes por nuestra Radio Diocesana, la voz de la buena nueva en la frecuencia 91.9. Les saludamos cordialmente desde esta parroquia de San Bartolomé Apóstol Zipacapa, en la parte alta de nuestra querida diócesis de San Marcos, este servidor que estará compartiendo con ustedes estos 60 minutos, el padre Rigoberto Matías Rabanales, que con mucha alegría llegamos a sus amables hogares y por supuesto agradeciéndoles también a ustedes su fiel sintonía, la preferencia que dan a la radio, tanto los que lo hacen por medio de la frecuencia 91.9 como también a través de la frecuencia 92.3. Así que esperamos que ustedes hayan amanecido muy bien. Estamos ya en este día 26 del mes de junio, se está yendo el tiempo con mucha, con mucha rapidez, ¿verdad? Así que tenemos que aprovecharlo a lo máximo, a lo grande, ¿verdad? Porque el tiempo se está caminando, bueno, también nuestra vida va caminando, estamos casi ya terminando el sexto mes de este año 2026 y así llegamos a la mitad, a la cinturita del año 2026. Bueno, aprovechémoslo a lo máximo entonces. Vamos a unirnos un momentito en oración, como lo solemos hacer todos los viernes, ¿verdad? Para encomendarnos en las manos de Dios, aunque esto, seguramente ustedes ya han hecho su oración al momento que contemplaron los rayos del sol, el nuevo día, la claridad que se aproximaba también al inicio de su jornada, ahí donde usted ya está ahora, quizás ya en su trabajo, allá en el campo, los que trabajan en las fincas, también en su negocio, las hermanas en la casa, ya preparando los sagrados alimentos, preparando a los niños para la escuela, o sea, cada uno ya realizando su actividad, su misión, su tarea, como comúnmente decimos, pero qué bien que lo hagamos siempre agarrados de la mano de Dios y siempre confiando en su compañía de Dios nuestro Padre, ya que sin Él nada podemos hacer. Así que yo les invito entonces que hagamos un poquito de oración, lo vamos a hacer con el salmo que nos ofrece la liturgia de la palabra de este día, en este viernes de la vigésima o de la décima segunda semana del tiempo ordinario. En el nombre del Padre, y del Hijo, y del Espíritu Santo. Amén. Rezamos con el salmo 136. Que se me pegue la lengua al paladar si no me acuerdo de ti. Junto a los canales de Babilonia nos sentábamos a llorar con nostalgia de Sión. En los sauces de sus orillas colgábamos nuestras cítaras. Que se me pegue la lengua al paladar si no me acuerdo de ti. Allí los que nos deportaron nos invitaban a cantar, nuestros opresores a divertirlos, cantando un canto de Sión. Junto a los canales de Babilonia nos sentábamos a llorar con nostalgia de Sión. ¿Cómo cantar un cántico del Señor en tierra extranjera si me olvido de ti, Jerusalén, que se me paralice la mano derecha? que se me paralice la lengua al paladar si no me acuerdo de ti. Que se me pegue la lengua al paladar si no me acuerdo de ti, si no pongo a Jerusalén en la cumbre de mis alegrías. Que se me paralice la lengua al paladar si no me acuerdo de ti. Gloria al Padre y al Hijo y al Espíritu Santo, como era en el principio, ahora y siempre, por los siglos de los siglos. Amén. Oración. Te pedimos, Señor, tu gracia abundante para que nos ayude a seguir el camino de tus mandatos y así gocemos de tu consuelo en esta vida y alcancemos la felicidad eterna. Por nuestro Señor Jesucristo, tu Hijo, que contigo vive y reina en unidad del Espíritu Santo y es Dios, por los siglos de los siglos. Amén. Muy bien, queridos hermanos y hermanas, gracias por acompañarnos en este momento especial, un momentito de oración que lo hemos hecho con el salmo que nos ofrece la liturgia de este día, que claramente es un salmo que nos hace recordar cuando el pueblo de Israel estaba en cautiverio, estaba, ¿verdad?, fuera de su tierra, y por eso ese salmo nos hace recordar esos momentos, a lo mejor tristes, nostálgicos, que el pueblo pues iba experimentando fuera de su propia patria. Bueno, también vamos a pedir a Dios también, o mejor dicho, les pedimos para que siempre recemos, en particular por el país de Venezuela. Todos sabemos lo que la noticia nos ha transmitido estos últimos días, específicamente el día de ayer, ¿verdad? Los grandes sismos, terremotos que han pasado en este hermano país de Sudamérica, para que el Señor pues bendiga, acompañe también a todas las personas que están sufriendo las consecuencias, las víctimas de estos sismos, y como también las víctimas mortales, para que el Señor pueda tener piedad y misericordia y puedan descansar en paz. Bueno, ha sido un país que últimamente también ha sufrido mucho ahora con las fuerzas de la madre naturaleza, pero también en los meses pasados. Todos sabemos también lo que ha sufrido este país a causa de todo el sistema político, el sistema opresor también que ha venido sufriendo. Bueno, así que el Señor fortalezca a los hermanos venezolanos y puedan también salir adelante ante estas dificultades que están pasando. Muy bien, queremos agradecerlos entonces a todos ustedes ya de una manera específica, a los que nos siguen por medio de la frecuencia 91.9, nuestra radio diocesana, La Voz de la Buena Nueva, que ahora, gracias a Dios, también ya con mucha sintonía, también acá en el altiplano, con las mejoras que se han hecho en la planta repitadora ya en el Cerro Cotzic, ¿verdad? Gracias a todo el personal técnico y administrativo de la radio, en particular el padre Heldy, también que ha asumido la administración, ¿verdad?, de la radio como director administrativo, pues gracias por todo el esfuerzo que hacen, ¿verdad?, con nuestra radio. También los que nos sintonizan en la frecuencia 92.3, las radios parroquiales, que retransmiten este programa, especialmente los que nos sintonizan por medio de Radio Familia, allá en la parroquia Santa Cruz Comitancillo, también los que nos sintonizan por medio de Radio Asunción, allá en la parroquia de Tacaná, también los que nos sintonizan por medio de Estéreo Arcángel, en la parroquia San Miguel Arcángel, San Miguel de Zahuacán, y por supuesto también los que nos sintonizan por medio de Estéreo Guadalupana, allá en la parroquia de Nuestra Señora de Guadalupe, allá en Nuevo Progreso, en la costa de Boca Costa, aunque sabemos que la región, esta región, ¿verdad?, de la diócesis, la costa de Boca Costa, tiene una gran apertura, una gran sintonía, ¿verdad?, la radio ya que llega en varios, en casi la mayor parte de los lugares, ¿verdad?, de esa región, ¿verdad?, de la costa de Boca Costa. Y por supuesto, no olvidar también a los que nos sintonizan por medio también de las distintas plataformas digitales de la radio, en particular los de Facebook. Gracias por conectarse, gracias también por compartir la transmisión, gracias también por sus mensajes, gracias también por su preferencia. Vamos a dejarles con un primer tema musical y luego compartiremos con ustedes, como lo hemos hecho siempre los viernes, compartir así a grandes rasgos a quien santo celebramos el día de hoy. Así que les dejamos entonces con este primer tema musical.

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1: José María Julián Mariano Escriba Albas en Barbastro, España, que nació específicamente el 9 de enero de 1902, o sea, el siglo pasado. Fue un presbítero católico y fundador del Opus Dei en 1928. Fundó esta institución con el objetivo de ayudar a los fieles a encontrar la santidad en sus vidas cotidianas a través de la oración, el trabajo y el amor de Dios. Eso casi fue el objetivo primordial de este gran santo, San José María Escrivá. L'Opus Dei se ha extendido a más de 90 países con centros en diversas partes del mundo. La obra realizada por el Opus Dei incluye la promoción de la educación, la asistencia a los pobres y enfermos y la formación de líderes cristianos. San José María Escrivá escribió varios libros, siendo el más conocido Camino, que ofrece orientación espiritual para vivir una vida cristiana plena. San José María Escrivá fue beatificado en el año de 1992, ¿verdad? Ya, o sea, no hace muchos años, y canonizado en el año 2002, o sea, en este siglo, por el Papa San Juan Pablo II. Por eso su festividad se celebra el 26 de junio, o sea, el día de hoy, ¿no?, que es cabalmente el día de su fallecimiento en 1975, fue cuando falleció este gran santo. Es recordado por su profunda devoción a Dios y su dedicación a ayudar a los demás y encontrar la santidad en sus vidas diarias. Esto es muy importante. Entonces, hermanos y hermanas, lo que realmente decíamos, ¿no? ¿Y cuál es el objetivo de compartir la vida, o al menos una idea del santo del día, para hacernos recordar de que todos estamos llamados a la santidad, que es una vocación, como lo hemos dicho, y ya lo decía, ¿no? Y lo vuelvo a repetir, el Papa León nos recuerda que no es opción, sino que es una llamada. Es decir, todos estamos llamados a la santidad. Así lo dijo el mismo Jesús, ¿no? Sean santos como mi Padre y yo somos santos. Entonces, cabalmente, este gran santo, San José María Escrivá de Balaguer, pues cabalmente se centra o se centró su mensaje, ¿verdad?, en esa idea, llamar, ayudar a las personas a encontrar la santidad desde la, sobre todo, la vida cotidiana, ¿no? También la oración y, por supuesto, el trabajo, allí se puede santificar. El trabajo y, por supuesto, el amor a Dios. Bueno, es uno de los santos que nos ofrece cabalmente el santoral, pero también uno de los santos más antiguos de este día también está San Pelayo, ¿verdad? Que es mártir, un jovencito. Cuando te leía esta pequeña biografía, me llamaba mucho la atención y por eso sí les quiero compartir con ustedes, así a grandes rasgos, porque dice que se conoce como, bueno, en primer lugar, que fue mártir, ¿no? San Pelayo, o también conocido como Pelagio, es el mártir de la castidad, ¿no? En el umbral de la juventud, ¿no? Entonces, es como un modelo, sobre todo para los jóvenes, sobre todo vivir la castidad, y no solo los jóvenes, sino que todos estamos llamados también a este regalo, esta gracia, este don. Se nacido en Galacia, fue llevado a la cárcel de Córdoba con su tío Hermigio, obispo de Tuy. El califa se sintió atraído por su figura y al no poder doblegar su virtud, lo hizo martirizar a los 14 años de edad, el 26 de junio del año 990, o 925. Su cuerpo fue trasladado a León y más tarde a Oviedo, donde se venera actualmente en el monasterio de benedictinos que lleva su nombre. Muy interesante, se dan cuenta, un adolescente, un jovencito apenas de 14 años, ¿verdad? Y por no dejarse llevar por las atracciones, ¿verdad? De la vida, sobre todo, sobre todo en el tema del placer, pues claro, fue martirizado. Así que, bueno, son grandes testimonios de hombres y mujeres que hoy en día nos dicen a nosotros si es posible la santidad. Bueno, vamos a dejarles con otro tema musical y luego volvemos con ustedes, como ya lo hemos anunciado, volvemos a ir anunciando, para continuar compartiendo el contenido literalmente, como está escrito, ¿verdad?, de las conclusiones de la 16ª Asamblea Ordinaria del Sínodo de los Obispos 2021-2024 por una iglesia sinodal, comunión, participación y misión. Así lo dejamos entonces con este otro tema musical.
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1: Continuamos con ustedes, queridos hermanos y hermanas, presentándoles este programa Vida Diocesana. Gracias por su fiel sintonía. Saludamos también cordialmente a los hermanos y hermanas, a las comunidades que también hace dos días estuvieron celebrando, ¿verdad?, a San Juan Bautista. Bueno, casi toda la iglesia lo estuvimos celebrando, pero algunas comunidades que lo tienen como su patrono, ¿verdad? Así que saludos cordiales también a las pequeñas comunidades, que de hecho son varias que han adoptado también este nombre, ¿verdad?, de San Juan Bautista, ¿no? Y que también fue una celebración que también lo socializamos con el tema del agua, este vital líquido también, que es muy fundamental para nuestra vida, y que fue un día muy especial para seguir haciendo conciencia de la responsabilidad que tenemos de cuidar el agua, de también cuidar nuestros nacimientos, los bosques, el tema de la basura, que es un problema, ¿verdad?, que no se logra superar. Bueno, esperamos que también ustedes en sus comunidades también hayan hecho conciencia o hayan dicho una palabra más, ¿verdad?, para seguir tomando conciencia y valorando también el vital líquido, y que todo se relaciona con San Juan, gracias también a la espiritualidad de nuestros abuelos, ¿verdad?, que desde muchos años atrás, aunque no leían seguramente la palabra de Dios, sin embargo tenían esa fe viva, esa fe y también esa conciencia de agradecer a Dios por el agua. Así que saludamos entonces a todos los que también llevan este nombre de Juan y que seguramente cumplieron años en estos días. Bueno, esto todo en el contexto de los santos que celebramos el día de hoy, hemos celebrado últimamente. Vamos entonces ahora como a retomar, ¿verdad?, el documento final de la 16ª Asamblea General Ordinaria del Sínodo de los Obispos. Recuerdan de que estamos en la segunda parte, que lo titulan En la Barca Juntos, ¿verdad?, y que su mensaje central está sobre la conversión de las relaciones. Ya enfatizábamos la semana pasada, ¿no?, de que se nos ha hablado en los retiros de una conversión personal, una conversión pastoral, una conversión ecológica y una conversión sinodal. Pero ahora también el documento final del sínodo nos hace también ver que necesitamos de una conversión de las relaciones, y es algo que no debemos de olvidar. Así que es en el numeral 57 que hoy retomamos, pues también tiene como un subtítulo que lo denominan Carismas, Vocaciones y Ministerios para la Misión. Y es lo que vamos entonces a compartir con ustedes, este numeral, pero antes vamos a dejarles, por supuesto, con el corte de la media hora, ya que el tiempo pasa pronto, ¿verdad?, en la radio, y volviendo inmediatamente, pues vamos entonces ya a compartir el texto, ¿verdad?, el contenido de este número 57 de este documento final del Sínodo. Nos dejamos entonces con el corte de la media hora.

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0: La hora en 91.9, 7 de la mañana, con 35 minutos.
1: Continuamos con ustedes, queridos hermanos y hermanas, presentándonos este programa Vida Diocesana. Gracias por su fiel sintonía. Y como lo hemos dicho, ahora compartimos con ustedes este numeral 57 de este documento final del Sínodo, y lo titulan como Carismas, Vocaciones y Ministerios para la Misión. Lo dice literalmente: los cristianos, personalmente y o en forma asociada, están llamados a hacer fructificar los dones que el Espíritu concede con varias o con vistas al testimonio y al anuncio del Evangelio. Y aquí retoman cabalmente la frase bíblica o este relato bíblico de 1 Corintios capítulo 12 versículo 4 al 7. Hay diversidad de carismas, pero un mismo Espíritu. Hay diversidad de ministerios, pero un mismo Señor. Y hay diversidad de actuaciones, pero un mismo Dios que obra todo en todo. Pero a cada cual se le otorga la manifestación del Espíritu para el bien común. En la comunidad cristiana, todos los bautizados están enriquecidos con dones para compartir cada uno según su vocación y condición de vida. Las diferentes vocaciones eclesiales son, de hecho, expresiones múltiples y articuladas de la única llamada bautismal a la santidad y a la misión. Cabal, lo que decíamos, ¿verdad?, antes del corte de la media hora, que todos estamos llamados a la santidad, y aquí lo vuelve a resaltar claramente este documento final del Sínodo. Sigue diciendo: la variedad de carismas que tiene su origen en la libertad del Espíritu Santo tiene como finalidad la unidad del cuerpo eclesial de Cristo y la misión en los diversos lugares y culturas. Estos dones no son propiedad exclusiva de quienes los reciben y ejercen, ni pueden ser motivo de reivindicación para sí mismos o para un grupo. Están llamados a contribuir tanto a la vida de la comunidad cristiana como al desarrollo de la sociedad en sus múltiples dimensiones mediante una adecuada pastoral vocacional. Bueno, cabalmente como lo que decíamos, ¿no? Lo que lo han titulado esta segunda parte, ¿no? La conversión de las relaciones, y tiene que ver mucho esto con la diversidad de carismas y dones que cada uno ha recibido y que cada persona con su don, su talento, tiene que ponerlo al servicio de los demás, buscando siempre el bien común. Es lo que quiere resaltar este numeral. Luego está el numeral 58, que dice: cada bautizado responde a las exigencias de la misión en los contextos en los que vive y trabaja desde sus propias inclinaciones y capacidades, manifestando así la libertad del Espíritu en la concesión de sus dones. Gracias a este dinamismo en el Espíritu, el pueblo de Dios, escuchando la realidad en la que vive, puede describir nuevos ámbitos de compromiso y nuevas formas de realizar su misión. Los cristianos que en distintas capacidades, en la familia y en otros estados de vida, en el lugar de trabajo y en las profesiones, en el compromiso cívico y político, social o ecológico, en el desarrollo de una cultura inspirada en el Evangelio, como en la evangelización de las culturas del ambiente digital, recorren los caminos del mundo y en sus ambientes de vida anuncian el Evangelio, están sostenidos por los dones del Espíritu Santo, ¿verdad? Bueno, realmente es estas ideas, ¿verdad?, que va en la misma sintonía como lo decíamos, que han titulado, ¿verdad?, esta otra parte, la conversión de las relaciones. Yo creo que si lográramos entender este gran contenido, Entonces aquí Carmen te lo decía muy claro, ¿no? El talento, el don que cada uno tiene no es para sí mismo, sino que también es para el bien de los demás. Y yo creo que así viviríamos en unas mejores relaciones, tanto desde el ámbito social, político, como también eclesial. Vamos a dejarles ahora con otro tema musical y luego volvemos con ustedes compartiendo otras ideas del contenido, tal y como está escrito, ¿verdad?, de este documento final de la 16ª Asamblea del Sínodo de los Obispos. Les dejamos entonces con otro tema musical.

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1: Quedamos con ustedes, queridos hermanos y hermanas, presentándoles este programa Vida Diocesana. Gracias por su fiel sintonía, tanto los que nos siguen o nos sintonizan a través de la frecuencia 91.9, nuestra radio diocesana, La Voz de la Buena Nueva, como también los que nos sintonizan por medio de la frecuencia 92.3 y, por supuesto, también los que nos siguen por medio de las redes sociales de la radio. Estamos compartiendo con ustedes entonces el contenido final del documento final de la 16ª Asamblea General Ordinaria del Sínodo de los Obispos 2024, 2021.

0: 2024 por una iglesia sinodal, comunión, participación y misión. Y me llama la atención sobre todo el número 60, porque ahí enfatiza sobre la inclusión que se debe tener de la mujer, ¿verdad? Para tener unas mejores relaciones en la sociedad y, por qué no decir, en la iglesia. Y literalmente dice este número: en virtud del bautismo, hombres y mujeres gozan de igual dignidad en el pueblo de Dios. Sin embargo, las mujeres siguen encontrando obstáculos para obtener un reconocimiento más pleno de su carisma, de su vocación y de su lugar en los diversos ámbitos de la vida de la iglesia, en determinante del servicio a la misión común. La escritura atestigua la función destacada de muchas mujeres en la historia de la salvación. A una mujer, María Magdalena, se le confió el primer anuncio de la resurrección. El día de Pentecostés, en el cenáculo, estaba presente María, la Madre de Dios, junto a muchas mujeres que habían seguido al Señor. Es importante que los pasajes pertinentes de la Escritura encuentren un espacio apropiado en los leccionarios litúrgicos. Algunas coyunturas cruciales en la historia de la Iglesia confirman la contribución esencial de las mujeres. Movidas por el Espíritu, las mujeres constituyen la mayoría de los fieles y a menudo son los primeros testigos de la fe en las familias. Participan activamente en la vida de pequeñas comunidades cristianas y parroquias. Dirigen escuelas, hospitales y centros de acogida. Lideran iniciativas en favor de la reconciliación y la promoción de la dignidad humana y la justicia social. Las mujeres contribuyen a la investigación teológica y están presentes en puestos de responsabilidades en instituciones vinculadas a la iglesia, la curia diocesana y la curia romana. Hay mujeres que ejercen funciones de autoridad o son líderes de comunidades. Bueno, eso lo podemos ver también en nuestras comunidades, como vemos ahora que también ya se está tomando en cuenta a las mujeres, sobre todo para que desempeñen también su servicio como auxiliares en las comunidades. Es un poco en relación con lo que aquí se está diciendo. Continúa el contenido. Esta asamblea hace un llamamiento a la plena aplicación de todas las oportunidades ya previstas en la legislación vigente en relación con la función de las mujeres o de la mujer. En particular, en los lugares donde aún no se han implementado. Porque es verdad, hay lugares que todavía no se toma en cuenta a las mujeres, que de hecho, bueno, si hago un paréntesis, un comentario personal, ahora estamos nosotros acá en nuestra parroquia, ¿verdad?, para elegir las nuevas directivas, el nuevo consejo pastoral parroquial, y me llama la atención que en algunas comunidades todavía hacen la separación entre mujeres y hombres, como quien dice, una directiva de mujeres, una directiva de hombres, pero lo más cuestionante, ¿verdad?, es de que la directiva de las mujeres solamente es para que velen por la comida, ¿verdad?, eso no puede ser. Bueno, estamos un poquito luchando en contra de todo esto, ¿verdad? Porque una directiva de una comunidad, hablándose desde el ámbito eclesial, debe ser una directiva mixta, es decir, donde incluyan a hombres y mujeres. ¿Y por qué no una mujer puede tomar también la dirección de una comunidad? ¿Por qué no una mujer también puede tomar la dirección teniendo el consejo pastoral parroquial, ¿verdad? O sea, son estas ideas que aquí nos están diciendo para tener una conversión, ¿verdad?, de las relaciones. Bueno, cierro el paréntesis y continúa diciendo: no hay nada que impida que las mujeres desempeñen funciones de liderazgo en la iglesia. Lo que viene del Espíritu Santo no puede detenerse. También sigue abierta la cuestión del acceso de las mujeres al ministerio diaconal y es necesario proseguir con el discernimiento es necesario seguir a un discernimiento en este o a este respecto. Continúa diciendo, la asamblea pide también que se preste más atención al lenguaje y a las imágenes utilizadas en la predicación, la enseñanza, la catequesis y la redacción de los documentos oficiales de la iglesia, dando más espacio a la contribución de mujeres santas, teólogas y místicas. Muy interesante. Entonces, es el numeral 60 de este documento final de la 16ª Asamblea del Sínodo de los Obispos 2021-2024 por una iglesia sinodal, comunión, participación y misión, y específicamente esta segunda parte que lo titulan, ¿verdad?, en la barca juntos, ¿no?, la conversión de las relaciones. Bueno, el tiempo se nos va terminando, se nos va agotando, y los voy a dejar acá. Miren, fueron apenas unos cuantos numeritos, ¿verdad?, que compartimos, pero como repito, no se trata solo de leer, se trata de meditar, se trata de cuestionar, se trata de confrontar también con nuestras actividades que vamos haciendo, si estamos respondiendo a lo que el Espíritu Santo dijo a los santos padres y a todos los que participaron de esta 16ª Asamblea General Ordinaria del Sínodo de los Obispos. Recuerdan de que esta asamblea tuvo su particularidad porque no solamente participaron obispos, sino que también participó varios representantes del pueblo de Dios, incluyendo también a los seglares. Así que les dejamos entonces acá con esta compartir del contenido de este documento final, y si Dios nos lo permite, pues vamos a seguirlo compartiendo la próxima semana. En estos minutos que nos quedan, queremos sobre todo agradecerlos a todos y a todas, compartirles la alegría que vivimos el pasado sábado, en el primer encuentro diocesano de los equipos parroquiales de las pequeñas comunidades de discípulos misioneros. Gracias a Dios hubo presencia de todas las parroquias. Bueno, eso no nos imaginamos, porque nuestra secretaria del equipo diocesano pues se encargó de tomar nota, ¿verdad? Y ya tendremos una reunión para ver esto, pero por lo visto que sí hubo presencia de la mayor parte de las parroquias, o casi todas las parroquias, en este encuentro diocesano de los animadores de pequeñas comunidades, específicamente los equipos parroquiales. Y ahí se les dejó bien claro, ¿verdad?, de que tienen esa misión de salir e ir a visitar, acompañar a cada pequeña comunidad de su parroquia, no para juzgar, no para criticar, no para fiscalizar, sino para acompañar. De eso se trata, ¿verdad?, para seguir caminando juntos, porque es lo que estamos luchando en la diócesis como respuesta también al tema de la sinodalidad y, por supuesto, basados en nuestro plan diocesano de evangelización. Así que yo les quiero agradecer entonces como coordinador diocesano de esta, podríamos decir, ¿no?, de esta pastoral, de esta comisión de las pequeñas comunidades. Yo les agradezco a todos los sacerdotes, a todos los párrocos y vicarios, ¿verdad?, que le están entrando, ¿verdad?, unos más que otros, pero así es el caminar, porque también reconocemos la realidad de cada parroquia, que no podemos ir al mismo ritmo. Lo importante es que todos vayamos en el mismo camino, aunque unos adelante y otros atrás, porque depende también la realidad de cada parroquia, las dimensiones. No es igual trabajar una parroquia de 18 comunidades como es Zipacapa, como es San Bartolomé, como una parroquia de más de 130 comunidades. Estamos hablando de comunidades así como tal, comunidades generales. Ahora no digamos las pequeñas comunidades que van saliendo de estas comunidades como tal. Así que creo que es un trabajo, un esfuerzo que vamos haciendo, pero lo importante es que estoy haciendo con mucha alegría, con mucho entusiasmo, para seguir respondiendo a nuestro plan diocesano de evangelización. Así que seguiremos entonces caminando, ¿verdad?, con las pequeñas comunidades, tratando siempre de responder a lo que nuestro plan diocesano nos invita. También nos estamos preparando para una gran actividad también a nivel diocesano, que será el próximo 18 de julio, ya nos queda menos de un mes, ¿verdad?, donde se llevará a cabo también el encuentro diocesano de la IAM. IAM quiere decir Infancia y Adolescencia Misionera, donde se invitan a todos los niños, tengo entendido como ahí de 4 o 5 añitos para adelante, ahí participarán tanto los monaguillos, los que están en las catequesis para la primera comunión, los que están en seguimiento, ¿verdad? O en los grupos de niños y por supuesto los grupos de la infancia y adolescencia misionera. Así que les invitamos entonces a apoyar, a acompañar esta otra actividad y sobre todo en el tema de los niños, porque por ellos tenemos que optar, los niños y los jóvenes. No quiere decir que nosotros los adultos o las personas de la tercera edad ya no valen, no, no, no. Valoramos mucho su testimonio, su entrega, su fidelidad. Aquí en la parroquia tengo a catequistas también, a delegados de la palabra, ya muy grandecitos, pero que ahí están fieles, ahí están en todas las reuniones, ahí están hasta incluso en las formaciones, ¿verdad? Pues eso también es de admirar y de valorar y agradecer, pero también tenemos que poner la mirada también en los niños y en los jóvenes, porque recuerdan que todos somos peregrinos en este mundo y tarde o temprano nosotros nos vamos. ¿Quiénes van a sustituir? ¿Quiénes van a llevar la misión? Pues son los niños y los jóvenes que ahora están en esta etapa y por eso es muy importante de acompañar también a los niños y a los jóvenes. Bueno, es la otra actividad que se nos viene ya el próximo 18 de julio. Esto está a cargo de organizar y coordinar al equipo diocesano de la IAM, encabezado por el padre Everardo Carreto allá en la parroquia de Pajapita, ¿verdad? Que está su responsabilidad, pero por supuesto todos estamos llamados a apoyar y colaborar. Bueno, son las actividades fuertes que tenemos. Seguramente continúan los retiros en algunas parroquias, ¿verdad? Ahorita no tengo el dato, pero sin duda alguna, en alguna parroquia, más de alguna, habrá retiro de encuentro con Cristo. Así que sigamos entonces en este camino diocesano. Bueno, seguramente habrán otras cosas más, pero es lo que ahora se viene en la memoria y que también revisando los apuntes es lo que tenemos. Así que les invitamos entonces a seguir con mucha fuerza y con mucho ánimo. Yo quiero agradecerlos a todos, de verdad, su fiel sintonía, tanto los que lo hicieron por medio de la frecuencia 91.9, la frecuencia de la radio diocesana, como también los que lo hicieron a través de la frecuencia 92.3, las radios parroquiales, que retransmitieron este programa. También quiero saludar cordialmente a la parroquia San Pedro Apóstol, que ya está en plena fiesta patronal, ¿verdad? Saludos al padre Denis, su párroco, al padre Toribio, al diácono Roger, ¿verdad? Que son los que están enfrente de la pastoral y por supuesto al consejo pastoral parroquial también de esa parroquia y a las comunidades también que celebran también su fiesta patronal aquí en nuestra parroquia de San Bartolomé. Saludamos cordialmente a la comunidad de San Pedro Apóstol Chual, ¿verdad? Que también estará celebrando su fiesta patronal. Así que saludos cordiales. También saludamos a los que nos siguieron por medio de la página de Facebook de la radio. Saludamos cordialmente a hermana Aura Raimundo, siempre una fiel seguidora de la radio allá en Colonia San José, en El Tumbador. También a la hermana Karen Quiñones, también a Josefina Olivet Gálvez Barrios, ¿verdad? Que manda también su saludo cordial a este servidor. Gracias por su fiel sintonía y también por seguirnos a través de Facebook. Bueno, estuvo con ustedes este servidor, el padre Roberto Matías Rabanales, desde la parroquia San Bartolomé Apóstol Zipacapa. Si Dios nos lo permite, nos volvemos a escuchar la próxima semana. Y gracias también al personal técnico y administrativo de la radio, en particular a nuestros operadores allá en cabinas centrales. Si Dios nos lo permite, nos volveremos a escuchar la próxima semana. Bendiciones para todos y todas.
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1: Oración por los retiros de encuentro con Cristo. Oh Dios, fuente de misericordia y de todo bien, te damos gracias porque has enviado a tu Hijo Jesucristo para que tengamos vida en abundancia, para reconciliarnos contigo y entre nosotros mismos, para ofrecernos la salvación y liberación de tantas esclavitudes. Que tu Espíritu Santo abra nuestras mentes y corazones para crecer en una conversión personal y pastoral, una conversión ecológica y sinodal que nos lleve a un verdadero encuentro con Cristo. Te pedimos que nuestras parroquias sean una red de pequeñas comunidades de discípulos misioneros para dar testimonio de que, caminando juntos, fortalecemos la comunión, participación y misión. Te lo pedimos por intercesión de la Inmaculada Concepción de la Virgen María y de San Marcos Evangelista. Amén.
3: Las virtudes teologales se refieren directamente a Dios. Disponen a los cristianos a vivir en relación con la Santísima Trinidad. Tiene como origen y motivo a Dios uno y trino.
4: La esperanza es la virtud por la que aspiramos al cielo como felicidad, poniendo nuestra confianza en las promesas de Cristo y apoyándonos no en nuestras fuerzas, sino en el Espíritu Santo.
3: Vive esta virtud, esperando en Dios.
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1: Que ellos, ¿verdad?, los que se han consagrado, pues ofrecen su vida gratuitamente para anunciar y testificar de Cristo en este mundo. Por eso, cuando una vocación nace, toda la iglesia recibe un regalo. Si usted conoce algún seminarista, algún sacerdote, la mayoría obviamente conocemos algún sacerdote, y pues orar por ellos es bueno, orar siempre por ellos, para que sigan perseverando. Debemos orar por ellos, por su santificación, para que sigan guiándonos y acompañándonos en el camino de la salvación. Entonces tenemos la primera conclusión: la vida consagrada es un don de Dios para toda la iglesia. Pasamos a la segunda conclusión: todo consagrado está llamado a ser imagen de Cristo. Este documento, queridos hermanos y hermanas, insiste en que la identidad del consagrado no depende principalmente de las obras que realiza, sino de su unión con Cristo. Antes de enseñar, servir o evangelizar, está llamado a vivir una profunda experiencia de Dios. Y lo dicen mucho los sacerdotes en sus homilías, o cuando uno les pide algún consejo o algo, ¿verdad? Y uno dice: miren, siempre, siempre hay que orar. O sea, ante todo, oremos, ¿verdad? Hay que pedir para que el Señor nos ayude, nos dé la fuerza, la valentía para seguir. Porque si no, ¿verdad?, nos quedamos lejos de Cristo, y siempre necesitamos la oración en todo lo que hagamos. Y entonces, a través de esa conexión que nosotros realizamos con Cristo por medio de la oración, podemos transmitir paz, serenidad. Pero si no estamos conectados con Cristo, por decirlo así, pues ¿qué vamos a irradiar? No vamos a compartir nada, no vamos a llevar a los demás a tener esa experiencia de Dios. Por eso, muchas veces valoramos a una persona por lo que hace. Juan Pablo II nos recuerda en este documento que el valor del consagrado nace primero de lo que es ante Dios. Hoy vivimos en una cultura que valora mucho el hacer y poco el ser. O sea, si alguien hace algo, sí, ¿verdad? Y más con lo de las campañas políticas, ¿no?, que empiezan. Si un candidato hace algo, pues entonces no importa cómo sea, si es corrupto o no es corrupto, pero como hace algo, pues ahí vamos detrás, ¿no? Porque la cultura está metiéndonos eso a la mente. Una cultura que valora mucho el hacer y poco el ser. O sea, nos vamos más por la vida de lo útil, digamos. Si esto es útil, sí, si no, no. Y eso no debería ser así. Una persona puede tener muchas actividades religiosas, pero si pierde su relación con Dios, pierde el centro. Jesús primero pasaba tiempo con el Padre y luego salía a predicar. Tenemos entonces la segunda conclusión: todo consagrado está llamado a ser imagen de Cristo. Por eso, ¿verdad?, si los párrocos, los sacerdotes, las religiosas, religiosos nos comparten esa alegría del Evangelio, es porque ellos están conectados con Cristo, están imitando a Cristo. Lo decía Tomás de Kempis en su libro La Imitación de Cristo. Pasemos a la tercera conclusión: la fraternidad es una profecía para el mundo. Es decir, en una sociedad marcada por divisiones, violencia, individualismo y conflictos, las comunidades religiosas están llamadas a mostrar que es posible vivir como hermanos y hermanas, unidos por el amor de Cristo. La comunidad religiosa, dice el documento, debe ser una escuela de comunión donde se aprende a perdonar, dialogar y compartir. Y esa es enseñanza para nosotros, no solamente para la vida consagrada, pero esto es lo que nos comparte el Papa por medio de este documento. Vivimos en un tiempo de divisiones familiares, políticas y sociales, cada quien marcando su ritmo, ¿verdad? Pero no debería ser así, sino trabajar en comunión. La comunidad religiosa muestra que personas de distintas edades, culturas y temperamentos pueden convivir. O sea, en una congregación, ¿verdad? Si usted va y comparte, visita alguna congregación, se dará cuenta que hay personas de distintas culturas. Y eso nos enseña que sí se puede convivir, incluso de diferentes temperamentos. ¿Pero qué necesitamos entonces? El diálogo, necesitamos la escucha, necesitamos empatía. Hay muchos valores más que nos enseña el Evangelio. La fraternidad, queridos hermanos, no significa ausencia de conflictos, sino aprender a resolverlos con amor. O sea, que uno diga, bueno, yo voy a vivir en fraternidad, eso automáticamente me borra a mí los conflictos. No necesariamente, ¿verdad? Los conflictos, pues, vamos a seguirlos teniendo. Lo que nosotros necesitamos es, ¿verdad?, la manera de aprender a resolverlos. Vamos entonces a la siguiente conclusión, que es: la misión nace del amor. La vida consagrada no se encierra en sí misma. Está llamada a anunciar el Evangelio, servir a los pobres, educar, sanar, acompañar y transformar la sociedad mediante la caridad. Mediante la caridad, ¿verdad? Entonces esto es clave, es importante que nosotros tengamos presente eso, la caridad, el amor. De allí nace la misión, nace del amor. La mejor evangelización es una vida entregada por amor, sin intereses, sin esperar algo a cambio, ¿verdad? Algo que se da gratuitamente, se dona. Y bien lo decía Santa Teresa de Calcuta, ¿verdad? Hay que dar hasta que duela. Ahora, si no duele, no es amor, decía ella, ¿verdad? Cuando uno hace una obra de caridad, ¿verdad? Pero si le cuesta, dice, no, ¿verdad? Es que cómo voy a yo ayudar a estas personas, pues si ellas tienen manos, ¿verdad? Pero quizás están pasando alguna enfermedad, pero uno va y lo hace con amor y como que le cuesta un poquito, ¿verdad? Y bueno, entonces ahí uno tiene que darlo de corazón, ¿verdad? Y decir, bueno, Señor, yo lo ofrezco por mi santificación o la santificación de los sacerdotes, de las religiosas, religiosos, o por el Papa, ¿verdad? Incluso, y uno dice, bueno, entonces se está haciendo con amor algo, ¿verdad? Y por eso la misión nace del amor, que sería la cuarta conclusión de este documento. La Iglesia no evangeliza para aumentar números, sino porque ama. La Iglesia, porque ama, pues evangeliza. Los grandes santos comenzaron por amar profundamente a Cristo. El amor siempre busca compartir aquello que considera valioso. Cuando nosotros nos encontramos una buena noticia, queremos contarla. Lo mismo sucede con el Evangelio. Bueno, eso debería pasar siempre, ¿no? Cuando uno se entera de algo bueno, pues quien le nace a uno decir, bueno, yo quiero compartirlo con los demás. Esto no debe quedarse solo para mí, ¿verdad? Sino que compartirlo. Y decirle a los demás, ¿verdad?, que también ellos deben escuchar lo que nosotros estamos conociendo, que sería el Evangelio. Y así es la vida consagrada, ¿verdad? Quinta conclusión. Opción preferencial por los pobres. Juan Pablo II reafirma que los consagrados tienen una misión especial junto a los pobres, los marginados, los enfermos, los migrantes y quienes sufren cualquier forma de exclusión. La cercanía a los pobres no es una actividad más, forma parte esencial del seguimiento de Cristo. ser cercanos como Cristo, estar allí en ese lugar, en ese momento donde Cristo nos necesita. Y recordemos, ¿verdad? Incluso el Papa Francisco lo decía en una de sus homilías. La carta de presentación de un cristiano, ¿cuál es? O ¿cuál es su documento que lo identifica como cristiano? ¿Qué hace usted para decir que es cristiano? Al menos cuando usted dice, bueno, yo soy de tal municipio, soy de Guatemala, si está en otro país, ¿qué le piden? Pues su documento de identificación. Pues bueno, así uno dice, ah, bueno, entonces usted es de Guatemala, usted es de México, usted es de este lugar, es de por allá, es de por acá. Pero ahora un cristiano, ¿cómo se identifica? ¿Cómo distinguimos nosotros a un cristiano en medio de un grupo de personas? Pues bueno, el Papa Francisco lo decía, las obras de misericordia, San Mateo, capítulo 5, versículos del 1 al 12, ¿no? Allí se nos narran, se nos presentan las bienaventuranzas, que serían para nosotros nuestra carta de presentación. Y por eso la opción preferencial es una por los pobres, es una de las conclusiones de este documento. O sea, se nos exige, ¿verdad? La pobreza no es solamente económica, no, una cosa es la pobreza y la otra es dejarse caer en la miseria y vivir ahí en la miseria. Existen pobres de afecto, de esperanza, de compañía y de fe. Y es allí donde Cristo necesita que se anuncie el Evangelio. Y para eso está el llamado a la vida consagrada. Muchas personas viven rodeadas de gente, pero profundamente solas. Y eso es lo que nos está haciendo caer la tecnología. Nos acerca, sí, pero si la usamos mal, pues nos alejamos de nuestros seres queridos, de aquellos a quienes queremos, a quienes seguimos y a quienes amamos tanto. ¿Quién necesita hoy una llamada, una visita o una palabra de ánimo? Pues muchos necesitamos esa experiencia, pero ¿quiénes estamos dispuestos a animar, a compartir, a tener esa cercanía? Pues muchas veces es difícil, ¿no? Que tengamos la iniciativa de acercarnos, de estar allí dispuestos. Entonces, esa es la quinta conclusión, opción preferencial por los pobres que nos presenta este documento. Vamos a una sexta conclusión. La vida consagrada tiene futuro. Muy bien. Aunque algunos lugares, ¿verdad? En muchos lugares está disminuyendo las vocaciones. El Papa rechaza cualquier visión pesimista. Afirma que la vida consagrada seguirá siendo necesaria para la Iglesia, porque responde a una llamada permanente del Espíritu Santo. El Espíritu Santo sigue actuando, sigue presente. La misión de la Santísima Trinidad, ¿no? El Padre, el Hijo, el Padre Creador, el Hijo Redentor y el Espíritu que sigue animando, impulsando vocaciones, sigue llamando, sigue motivando. Dios continúa llamando hombres y mujeres para seguirlo de manera radical, renunciando a sí mismo, renunciando a todo y pues entregándole su vida al Señor. Esta entonces, queridos hermanos y hermanas, es la sexta conclusión. Espero, ¿verdad?, que estemos ahí en sintonía, donde quiera que se encuentren, en casita, camino al trabajo o rumbo a alguna reunión o alguna actividad. Saludos también ahí a los maestros y maestras, profesores que enseñan, que educan y acompañan a niños, jóvenes y adolescentes, que dan clases, ¿verdad?, que comparten su conocimiento y ayudan a forjar ciudadanos y cristianos. Bueno, saludos ahí también a las comunidades y parroquias que estuvieron de fiesta patronal en honor a San Juan Bautista, aquel que vino a preparar el camino. Esa misión también tienen los consagrados y las consagradas. Pero vamos a escuchar un canto. ¿Qué tal les parece? ¿Qué les parece si vamos a escuchar una alabanza para que así podamos hacer una pequeña pausa y luego retomamos con las conclusiones que nos quedan pendientes de este documento de vida consagrada.

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1: La hora en 91.9, 8 de la mañana, con 31 minutos.
2: Bien, queridos hermanos y hermanas, hemos escuchado ya esta alabanza. Gracias por seguir en sintonía de la frecuencia 91.9 Radio La Voz de la Buena Nueva, nuestra radio diocesana, los que nos siguen a través de la página de Facebook, los que nos sintonizan fuera de las fronteras también, por medio de la página web. Muchísimas gracias por ser fieles oyentes a Radio La Voz de la Buena Nueva, hoy de manera especial al programa Ven y lo verás, de la pastoral vocacional de nuestra diócesis de San Marcos. Seguimos animándoles, queridos hermanos y hermanas, en esta hora de la mañana de viernes 26 de junio. Ahora que estamos compartiendo las conclusiones del documento de vida consagrada que fue publicado por el Papa Juan Pablo II, San Juan Pablo II, en su momento, ¿verdad? Para animar, para recordar la misión que tienen los de la vida consagrada en la Iglesia, esa misión especial, única, que anima, que acerca, que nos fortalece la fe, sobre todo, ¿verdad? Y nos ayuda a seguir, a perseverar. Nos dan testimonio de entrega a Cristo, ellos que dejan todo, dejan su familia, que se acercan a Dios, ¿verdad? Pero renuncian a las comodidades, al lujo, a todo aquello que muchas veces nos impide ser libres para seguir al Señor. Pues bueno, continuemos pues con las conclusiones de este documento. Llevábamos hasta el momento 6 conclusiones, les decía que tenemos 10 conclusiones. Vamos a compartir las últimas 4 conclusiones, luego haremos una recapitulación de lo que hemos venido platicando para que tengamos en mente más o menos, ¿verdad? Recordemos para los que se han ido uniendo al programa y tengamos la línea que nos conduce, ¿verdad? Y la línea conductora, ¿verdad? Aquello que nos, pues nos va a recordar prácticamente lo que hemos venido hablando, ¿no? Las otras conclusiones que ya he compartido. Otra de las conclusiones de este documento es que la formación debe ser permanente. No basta la formación inicial. El consagrado debe crecer continuamente en espiritualidad, humanidad, vida comunitaria y misión apostólica. La fe nunca se gradúa. Siempre está en proceso de crecimiento. Alguien que comparte, diga, no, yo ya tengo el, digamos, por decirlo así, el 100% de la fe. Ya está suficiente. O incluso puede pasar, ¿no? Que dice alguien, yo ya no necesito formación, ¿verdad? ¿Para qué? Yo ya estudié. O como compartía un sacerdote en una ocasión en su parroquia, ¿verdad? Que había un catequista que le decía, no, llevo 40 años siendo catequista. Yo sé mucho más que usted, le decía al párroco. Y yo sé más. No, ¿verdad? O sea, la vida nos enseña que siempre debemos estar preparándonos. Un sacerdote, ¿verdad? De otra diócesis que lo enviaron a estudiar a Roma, ¿verdad? A Italia, le decía a una hermana de esa parroquia, padre, o sea que usted que se va a ir al extranjero a estudiar, quiere decir que usted no se preparó bien en el seminario, no aprendió bien, por eso tiene que ir allá para terminar de aprender. Pues bueno, no necesariamente así, ¿verdad? La hermana lo miraba desde ese punto de vista, pues ella lo consideraba así, pero no, ¿verdad? Lo que nos da a entender es que siempre es necesario seguir aprendiendo. O sea, nunca tenemos el conocimiento, no lo vamos a alcanzar completo, ¿verdad? Tenemos la necesidad de estar siempre aprendiendo y es lo que nos enseñó Jesucristo, ¿verdad? Él formó primero a sus discípulos, después ya los envió, les dio una misión, pero primero los llevaba con él, les estuvo enseñando, los estuvo preparando, y usted le ha preguntado, ahora yo le pregunto a usted, fiel oyente, ¿Le ha preguntado a su párroco, a alguna religiosa o a alguien de vida consagrada que esté en su parroquia cuánto tiempo estudió, cuánto tiempo se preparó? A veces, ¿verdad? Uno quisiera, ¿no? ¿Verdad? Y uno dice, no, es que ojalá hubieran más sacerdotes en nuestra diócesis, más religiosas. Pero a veces cuando el Señor llama a sus hijos, ¿verdad? De la familia, dice, no, yo oraba por las vocaciones, pero oraba para que se llevara al hijo y la hija del vecino, ¿verdad? No los de la casa, ¿verdad? Pero si el Señor llama allí, pues bueno, hay que responderle y hay que motivarles, hay que animarles, ¿verdad? Es lo que el Señor nos pide, ¿verdad? Nos llama. Bueno, pero entonces esta séptima conclusión es que la formación debe ser permanente, no hay que caducar la formación, ¿verdad? No termina, no tiene un límite. Nunca dejamos de aprender. La formación no termina con un diploma. También los padres de familia, catequistas y agentes de pastoral necesitan formación continua. Dirán algunos, pero si se está refiriendo a la vida consagrada, sí, pero también a nosotros, los laicos, los fieles, los que estamos, ¿verdad?, perseverando o haciendo la luchita, dijo alguien, ¿verdad?, para seguir al Señor, también nosotros debemos de prepararnos. Porque incluso, a ver, yo les pongo un ejemplo, sé que las comparaciones no son buenas, pero si su teléfono, para que funcione WhatsApp, tiene que actualizarlo, ¿verdad?, tiene que darle una actualización siempre. Su vida también, ¿verdad?, la vida de nosotros necesita ser, estar ahí, ¿verdad?, actualizándose, ¿verdad?, ahí estar al pendiente de lo que el Papa dice, de lo que la Iglesia comparte, no dejarnos llevar por lo que las redes sociales comparten. Hace algunos días, ¿verdad?, el Papa León XIV compartió una encíclica sobre la humanidad y la inteligencia artificial, y nos presenta bastante, ¿verdad?, esta analogía con la Torre de Babel, que muchas veces nosotros estamos construyendo algo para dividir, y no, ¿verdad?, no debe ser eso. Las redes sociales y todo eso, lo de la tecnología, la inteligencia artificial, debe ayudarnos, pero a ser mejores personas, mejores seres humanos, mejores cristianos. Por eso hay que estar siempre preparados, una formación permanente. Pasemos entonces a la conclusión número 8. La Iglesia necesita de todos los carismas. El documento destaca la riqueza de las diversas formas de vida consagrada, órdenes religiosas, congregaciones, institutos seculares, sociedades de vida apostólica, vida contemplativa y nuevas formas de consagración. Todos los carismas son necesarios y complementarios. La diversidad no divide a la Iglesia, la enriquece. La diversidad de dones y carismas enriquece a la Iglesia. No es para decir quién es mejor, no, eso de ser mejor, no. Todos nos necesitamos del carisma de los franciscanos, del carisma de los carmelitas, del carisma de las hermanas misioneras de Santa María de Guadalupe, de las hermanas de la Asunción, franciscanas de la Asunción, las hermanas de la Caridad y Penitencia Cristiana, de las hermanas del Sagrado Corazón, de los misioneros del Espíritu Santo, de los misioneros servidores de la Palabra, de los apóstoles de la Palabra, de los sacerdotes diocesanos, de los seminaristas. Todos nos necesitamos, no hay alguien que diga, no, yo no necesito de ninguna ayuda de la... Imagínense, hay parroquias donde están religiosas y decir, bueno, no necesitamos de la colaboración de ellas. Y es muy, muy enriquecedor, ¿verdad?, que esté la presencia de religiosas en las comunidades, en las parroquias, porque también ayudan, ¿verdad?, motivan a la comunidad y dan testimonio de unidad, de fe. ¿Verdad? Porque recordemos que no todos servimos a Dios de la misma manera. Algunos evangelizan cantando, otros enseñando, otros visitando enfermos. Por eso la diversidad de carismas es una riqueza.

de lo perfecto de toda consagración. El documento concluye mirando a la Virgen María como ejemplo de entrega total a Dios, escucha de la palabra y servicio generoso. María enseña que toda vocación nace del sí confiado al Señor. María escuchó, sintió miedo, creyó y actuó. ¿Quién no ha sentido miedo? Pues todos tenemos miedo. No comprendía todo, pero confiaba plenamente en Dios, ¿verdad? Cuando el Espíritu Santo la visita, Dios la visita por medio del ángel Gabriel, pues obviamente se queda sorprendida, maravillada por aquello que le estaban diciendo, por la misión que se le estaba encomendando. Pero aún en medio de esa duda, pues confió y dijo, ¿verdad? Hágase en mí según tu palabra. Creyó plenamente en Dios. Y entonces, ¿qué nos enseña esta conclusión o qué nos enseña a nosotros? Que su sí cambió la historia de la humanidad. Dijo sí, ¿verdad? Hasta ahí hay un canto, ¿verdad? Ahí que está como que muy, muy famoso, ¿verdad? Ahí en medio de los jóvenes y señoritas, o de aquellos que escuchan música de este movimiento de Hakuna. Y nos recuerda ese sí de María, el sí. Nosotros debemos aprender de María. Y les hago esta invitación, queridos hermanos y hermanas que nos sintonizan en esta hora de la mañana o que también nos están siguiendo a través de la página de Facebook. Una frase breve o algo que les comparto, algo que un sacerdote en una ocasión me decía. Mira, decía, siempre que pases delante de la imagen de la Virgen, decile, yo te saludo, madre mía, salúdame tú a Jesús de mi parte. Como decir, bueno, yo te saludo, madre, ¿verdad? Y envíale un saludito ahí a Jesucito, ¿verdad? Y tú que estás más cerca de Dios. Y pues está esta otra invitación, a rezar brevemente. Es una oración breve. María, enséñanos a decir sí a Dios, porque a veces nos da miedo decir sí a las cosas buenas, y pasa mucho en los grupos juveniles, ¿verdad? Compartiendo con los grupos juveniles hace unos días les decíamos a ellos, ¿por qué nos da miedo decir sí cuando nos invitan al grupo juvenil? O en las pequeñas comunidades de discípulos misioneros, ¿por qué nos da miedo decir sí cuando nos invitan? ¿O a qué le tenemos miedo? ¿Cuál es el temor de acercarnos si nos están invitando a algo nuevo, algo bueno sobre todo? Pero, como cuando es otras cosas, ¿verdad? Pues ahí sí no dudamos ni lo pensamos dos veces. Y no es algo a veces que nos ayude a acercarnos o que nos aumente la fe, que nos dé, pues, como que un impulso para seguir al Señor. A veces las malas reuniones, las malas juntas, las malas amistades, a eso sí no le decimos no, ¿verdad? Y ahí vamos, ¿verdad? Sin necesidad de pensarlo. Pero pidámosle a María, ¿verdad? Que nos ayude para acercarnos a Dios. ¿Y qué oración vamos a decir así brevemente? María, enséñanos a decir sí a Dios. Esa pequeña oración breve, ¿verdad? Pero que dará muchos frutos. Muy bien. Vamos a pasar entonces a la última conclusión, que sería lo más importante del documento. En los números finales, Juan Pablo II responde a quienes preguntan si la vida consagrada sigue teniendo sentido. El sentido de la vida, dirá Víctor Frank. Su respuesta es clara, sí, porque existen valores que no pueden medirse por la utilidad inmediata. La vida consagrada es un testimonio de gratuidad, de amor absoluto a Dios y de esperanza en el reino futuro. El Papa compara esta realidad con el perfume derramado por María en Betania. Aparentemente un desperdicio, pero en realidad una manifestación de amor que llena toda la casa con su fragancia. Entonces, ¿la vida consagrada sigue teniendo sentido? Sí, sigue teniendo sentido, porque con su aroma, con su olor a Cristo, con esa fragancia de Cristo que ellos irradian al tener el amor de Dios en su vida, pues
llenan los corazones.

0: de los fieles, llenan de esperanza el mundo. Y cuánta alegría no da la presencia de sacerdotes, de seminaristas, de religiosos, religiosas en las comunidades. Muchos quizás tenemos amistades con algún religioso, alguna religiosa, algún sacerdote, y qué bueno, porque pues ellos nos acercan a Dios, ellos nos llevan a Dios, ¿verdad? Por eso sigue teniendo sentido. Y por eso está la invitación a que hagamos esa experiencia de seguir al Señor. Porque el mundo muchas veces nos invita a buscar éxito, poder y dinero. Pero los consagrados nos recuerdan que existe algo más grande, que es Dios. Ellos son testigos de que vale la vida y vale la pena entregar la vida por el Evangelio. Decía el Papa, ¿verdad? Este perfume en Betania que derramó María sobre Jesús, los pies de Jesús. El perfume desaparece de la botella, pero llena toda la casa con su fragancia. Así ocurre con quien entrega su vida a Dios. Porque si hoy terminara nuestra vida, ¿qué fragancia espiritual dejaríamos en nuestra familia y comunidad? ¿Qué fragancia? ¿Qué aroma, verdad? Agradable y desagradable. Entonces, queridos hermanos y hermanas, vamos a recapitular un poquito, así brevemente, lo que hemos venido compartiendo con ustedes en este programa. Ven y lo verás. Decíamos entonces que la primera conclusión es que la vida consagrada es un don de Dios para toda la iglesia. La segunda, todo consagrado está llamado a ser imagen de Cristo. La fraternidad es una profecía para el mundo. La misión nace del amor, la opción preferencial por los pobres. La vida consagrada tiene futuro, la formación debe ser permanente, la iglesia necesita todos los carismas. María es el modelo perfecto de toda consagración. Y lo importante, ¿verdad? Que la vida consagrada sigue teniendo sentido en este mundo, porque nos siguen compartiendo el mensaje del reino de Dios y nos ayudan a que también nosotros conozcamos de Cristo. Más si nos hemos alejado un poquito, ¿verdad? Pues ahí están ellos, los sacerdotes que han consagrado su vida al Señor, para que pues nos sigan animando. Bien, queridos hermanos y hermanas, he compartido en esta hermosa mañana estas conclusiones del documento Vida Consagrada del Papa Juan Pablo II, ¿verdad? Que se había compartido durante este mes, en estos viernes de programa de Pastoral Vocacional. Ha sido una alegría, queridos hermanos y hermanas, poderles acompañar, poderles compartir en esta oportunidad. Gracias ahí por el espacio también. Gracias a quienes estuvieron pendientes del programa. Ven y lo verás a través de la página de Facebook de Radio La Voz de la Buena Nueva, a través de la frecuencia 91.9 FM y a través de www.labuenanueva.net. Gracias, hermanos y hermanas, que también siguen siempre la página. Un saludo cordial a los hermanos y hermanas que a esta hora de la mañana están quizás desayunando, ya de camino al trabajo, descansando, los que están de descanso, los estudiantes. Aprovechen el espacio para compartir, para ayudar allí en casa, a la familia, a los papás, que también es bueno, a los profesores, a personas que con su conocimiento ayudan a jóvenes y niños, adolescentes, para seguir creciendo en una formación. Que también los profesores, ¿verdad? Ahí celebrando el Día del Maestro, el día de ayer, pues también. Saludos a todos los que imparten clases en alguna escuela, algún colegio, alguna universidad. Pues también mucho ánimo, muchas bendiciones. Un saludo cordial también a los que nos sintonizan en las distintas parroquias de nuestra diócesis, a los que son de la región de acá, del altiplano, la parte fría de la diócesis, a los que sintonizan por allá en el valle. A los hermanos de San Pedro que están también ya a pocos días de celebrar la fiesta patronal en honor a San Pedro Apóstol, a las comunidades también que celebran a San Pedro Apóstol, a las comunidades que celebraron a San Juan y fueron, ¿verdad?, a compartir desde el nacimiento de agua, a los que tuvieron la dicha de celebrar la Eucaristía allá donde nace el agua, ¿verdad?, que lleva, donde nace el agua que va hacia sus comunidades. Pues qué bueno siempre no perder estas tradiciones, esto bonito para darle gracias a Dios. Gracias, queridos hermanos y hermanas, por su fiel sintonía. Antes de hacer esta oración final, pues agradecer a todos, agradecer ahí a Pastoral Vocacional por el trabajo que realizan, porque también la semana pasada, el sábado pasado, pues tuvieron ahí la oportunidad de compartir con los jóvenes que son ahora candidatos al seminario. Sigamos orando por las vocaciones de nuestra diócesis. Oremos también por la perseverancia de los que están en el seminario, en sus tres etapas, tanto del propedéutico, la etapa del encuentro, el discipulado y la configuración, los de la teología. A los hermanos que están por allá formándose y preparándose también, oremos por ellos para que ellos sean fieles al Señor y sigan perseverando siempre en la vocación a la que fueron llamados, a seguir al Señor. Muy bien, entonces ha sido una alegría, una bendición poder compartir con ustedes, queridos hermanos y hermanas, en este programa, Ven y lo verás. Vamos a hacer nuestra oración final, diciendo juntos en el nombre del Padre, del Hijo y del Espíritu Santo. Amén. Señor Jesús, buen pastor de nuestras almas, te damos gracias por este espacio de encuentro donde nos has permitido asomarnos a la belleza de la vida consagrada. Hoy resuena en nuestro corazón la invitación que existe a tus primeros discípulos: ven y lo verás. Gracias por mostrarnos a la luz del documento Vida Consagrada que consagrar la vida a ti no es una renuncia vacía, sino un reflejo de tu propio amor, casto, pobre y obediente. Te pedimos por todos los jóvenes que han seguido este programa, despierta en sus corazones la santa inquietud del Evangelio. Dale la valentía de Juan el Bautista para ser voces que te anuncien y la generosidad para responder con un sí alegre y radical a tu llamado. Que la Virgen María, modelo perfecto de toda consagración, nos enseñe a acoger tu palabra y a ser testigos de tu reino en el mundo. Tú que vives y reinas por los siglos de los siglos. Amén. Dios te salve María, llena eres de gracia, el Señor es contigo. Bendita tú eres entre todas las mujeres y bendito es el fruto de tu vientre, Jesús. Santa María, Madre de Dios, ruega por nosotros los pecadores, ahora y en la hora de nuestra muerte. Amén. En el nombre del Padre, del Hijo y del Espíritu Santo. Amén. Ha sido una bendición compartir con ustedes, queridos hermanos y hermanas. Se despide de ustedes el hermano Fidel Aguilar, ahora compartiendo desde acá de la parroquia de Santiago Apóstol Tejutla, un cordial y fraternal saludo. Que tengan un día maravilloso, bendiciones y que Dios los acompañe en todas sus actividades. Ha sido una alegría poder compartir en este programa Ven y lo verás, de la pastoral vocacional de nuestra diócesis. Bendiciones, buen día.
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4: Oración por el Plan Diocesano de Evangelización. 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

Muy buenos días, amables audiencia. Estamos ya 9 de la mañana, 9 de la mañana con 11 minutos. Siempre los viernes tenemos el programa de 8 a 9, Pastoral Vocacional.

Muy bien, empezamos con nuestras alabanzas para acompañarles. Buen provecho en este día viernes en la fecha 26. Estamos ya 26 de junio 2026. Muy bien. Que Dios les bendiga a cada uno de ustedes en el trabajo, en donde quiera que estén caminando, en medio de la siembra. Con gusto, aquí estamos para acompañarles en esta mañana. Que Dios les bendiga. Acompañamos con estas alabanzas, en especial a la hermana Martina Aguilar, escuchándonos desde la comunidad de Colmito. Madre mía de hermano Edgar Hernández, gracias Señor de seguidores de Jesús y también el ángel del Señor, voz que clama en el desierto. Que estén bien cada uno de ustedes, amables audiencia.

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0: Son las 9:28 minutos.
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0: Son las 9:29 minutos.
2: 9 de la mañana con 29 minutos.
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Muy bien, 9:35. Rápido, rápido, se nos va el tiempo. Muchas bendiciones en donde quiera que estén. Qué alegría acompañarlos. Qué alegría estar bajo milpa, limpiando la milpa. Bueno, gracias por su comunicación del hermano Juan Juárez, ex directiva de la radio. Gracias por su saludo. Saludos a la directiva de la radio. También saludos para los ex directivas de radio, dice el hermano Juan Juárez. Muchos saludos para todos los que trabajan en la radio y también a los que tienen programas también en la radio, dice el hermano. Gracias, hermano. Que Dios les dé mucha sabiduría, ánimo, paciencia, dice el hermano. Así es, para cumplir programas o pastorales. Gracias, hermano Juan Juárez, y nos solicita 3 alabanzas, la voz de Juan. Alegría a San Juan, luceros del rey, la puerta es Cristo, ya que también hoy aniversario programa La Puerta es Cristo. Muy bien, hermanos, saludos para toda la familia escuchándonos en Subchal, en especial a su amada esposa.

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2: 8 minutos para puntualizar ya 10 de la mañana. Ya acompañamos al hermano Juan Juárez. Saludos para toda la familia en este día, en esta mañana del día viernes. Tenemos otras dos alabanzas, un milagro, adoración de Cristo. Mi ayuda vendrá del Señor de seguidores de Jesús. Para toda la familia de Álida Pérez, escuchándonos en Chiquilá, Santa Bárbara. Muchas bendiciones con estas dos alabanzas. Acompañamos y luego regresamos. Voz de la Buena Nueva 10 a 11 de la mañana. Muchas bendiciones, buen provecho.
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1: Estábamos ahí distribuyendo el material y veíamos cómo uno de los mensajes del Papa era Dios camina con su pueblo. Y luego después también hablábamos de Dios camina con su pueblo, que es peregrino siempre. Entonces, no solo camina con su pueblo, sino también en su pueblo, en el sentido de que se identifica con los hombres, se identifica con las mujeres en su caminar por la historia, especialmente con los últimos, con los pobres, los marginados. Y esto pues es un misterio y es una prolongación de la encarnación del Hijo de Dios. Por eso el encuentro con el migrante, como con cada hermano y hermana necesitados, es también un encuentro con Cristo. Y lo dijo él mismo en diferentes ocasiones, ¿verdad? Que cada vez que se le atiende a una persona, se le está atendiendo al mismo Jesús, que nos lo encontramos en diferentes momentos de la vida. Y es por eso que Israel se descubre un pueblo como migrante y como refugiado. La historia de salvación de Israel se desarrolla dentro del contexto de la migración. Dios elige la familia de Abraham y le hace la promesa de la tierra. Ya en otros programas compartiremos cómo esta historia de Abraham, que se hizo, estuvo dentro del grupo de los nómadas y tuvieron que emigrar para buscar alimentos para sus animales. Entonces, vamos a ver ya detalladamente también este tema en este contexto de la migración. Entonces, en primer lugar, la población migrante necesita ser fortalecida en la fe y atendida en sus necesidades básicas. Esto es algo real. En la casa, por ejemplo, se les atienden sus necesidades básicas. Siempre hay alguien que dice que lo primero es lo primero, y lo primero es decirles: usted trae hambre, pase, se le da algo de comer si lleva mucho apetito, dependiendo el horario en que llega a la casa. Y si necesita un baño, necesita una vestimenta, un par de sandalias o algo que necesite en ese momento. A veces dicen: no, lo que quiero solamente es descansar y quizás una atención médica, porque va adolorido, enfermo del estómago, cansado por todo el trayecto que ha llevado. Mayormente si fue deportado y ha tenido que caminar o ha tenido que luchar y enfrentarse a cosas en el camino. La dignidad humana es la segunda parte, ¿verdad? Siempre debe ser respetada. Nosotros como seres humanos pues necesitamos siempre esas atenciones, independientemente que usted sea católico o no, independientemente que usted sea guatemalteco o no. Es por eso que la casa tiene que atender a los migrantes, no solo en todas sus categorías, sino también atenderlos en diferentes nacionalidades. Hoy por hoy están pasando muchos venezolanos todavía, y esto se va a redoblar en un futuro por todo lo que sucedió también con el terremoto en estos días. Ha sido lamentable lo que ha pasado en Venezuela y cómo también no hay atenciones inmediatas por parte de autoridades, sino hay un presidente que esté a la orden de todas estas personas. Entonces, el movimiento de venezolanos será mucho más fuerte por todo lo que ha pasado. Entonces, si han fallecido muchas personas, si se han quedado sin nada en todo este país, habrá mucho movimiento migratorio. Y es por eso que la dignidad humana siempre se debe respetar en distintos aspectos de la vida, independientemente cómo lleguen las personas a la casa. Y como seres humanos, pues también se ha discutido mucho la atención que se debe de dar a los menores de edad dentro de la casa, si no van acompañados, si van solitos. Es una atención especial porque hay que tocar autoridades, porque no se le puede tener ahí nada más en la casa si apenas tiene 14, 15, hasta 17 años. Entonces, hay que llevar un trámite para que el migrante o el joven migrante pueda ser atendido en la casa, por seguridad de quienes los atienden, por seguridad también del mismo joven que busca la atención. Y como tercer lugar, igual que ayer, igual que hoy, el fenómeno migratorio debe ayudarnos a entender el amor de Dios por su pueblo, como una constante y como también de forma universal, lo que decimos, sin ver distinción de personas. Y como número 4, la hospitalidad debe ser un gesto genuino de todo creyente en beneficio de la persona necesitada. Nosotros como personas bautizadas, somos parte de una comunidad, de una iglesia, tenemos que valorar también a todas las personas. Muchos dicen, bueno, si se van, ellos son los que quieren, se van por gusto, por ambición. Quizás hemos juzgado de esta manera a los que caminan por buscar una mejor vida y se fueron porque querían tener una buena casa, tener vehículos, comprar terrenos, darle lo mejor a sus hijos, y definitivamente por eso es que la gente tiene que moverse, que irse. Entonces, pero muchas veces no cumplen con su objetivo de irse una temporada y volver a los 4 o 5 años y mucho, ¿verdad? Pero hay quienes se quedan 10, 15, 20 o hacen toda una vida afuera, y entonces es por eso que ya las políticas del gobierno de los Estados Unidos van cambiando también constantemente, y entonces ya siempre peleamos desde aquí por los derechos de los que están allá. Y allá también tiene sus propias organizaciones, viendo cómo esa hospitalidad, que debe ser un gesto genuino de todo creyente en beneficio de la persona, tiene que manifestarse con las personas allá y con los que estamos aquí, que siempre queremos decir algo al respecto de este tema. Entonces, tenemos que tomar en cuenta esto, porque en su propia tierra, viviendo en su patria, y sabemos que el pueblo de Israel vive la sensación de no poseerla. Entonces, son situaciones que se vienen dando, pero que debemos de ir descubriendo poco a poco en esta perspectiva bíblica. Vamos a dejarles con otra selección musical y luego continuamos.

Continuamos con este programa, pues queremos enviar un cordial saludo a alguien que se acaba de comunicar con nosotros, a don Mario Robles de San Antonio Cerchil, de Tienda El Amigo, parece que es. Entonces, gracias porque nos está sintonizando, don Mario, también lo apreciamos mucho y sabemos que usted es fiel oyente de esta emisora y de la mayoría de emisoras católicas por lo que ha compartido con nosotros. Gracias por su llamada, don Mario, y sabemos que tenemos audiencia ahí en San Antonio Cerchil. Se le agradece por su saludo y es señal también que tenemos señal en este espacio. Entonces, me agrada mucho haberlo escuchado. Le deseo feliz día y siempre nos comunicamos. Gracias a don Mario que se comunicó con nosotros. Continuamos con este programa sobre la perspectiva bíblica y hablando un poquito de Israel, que se descubre siempre como un pueblo migrante, como un pueblo de refugiados. Y por eso se dice que han sido refugiados, han sido migrantes muchas veces en su propia tierra. Nosotros tenemos esa categoría de ser desplazados internos porque tenemos que movilizarnos de un lugar a otro en nuestro propio país. Y hemos dicho que es lo que nos identifica nuestro DPI. Entonces, el DPI que siempre lo tenemos que andar para arriba y para abajo por cualquier eventualidad en el camino, entonces siempre tenemos que andar nuestro documento de identificación. Entonces, somos migrantes en nuestra propia tierra, viviendo en nuestra propia patria, y lo mismo fue el pueblo de Israel, que vive la sensación de no poseer del todo y estar ajena del mundo. Pero Dios es esa ancla de liberación en cada situación que vive el migrante, olvidado por este mundo muchas veces que no tiene fronteras y que no debería de tenerlas, pero sin embargo hay fronteras físicas que nos encontramos en cada momento, en cada paso, y muchas veces hasta nuestro corazón se vuelve piedra, se vuelve como una frontera cuando no queremos valorar y ni ser solidarios con la población migrante. La experiencia también de la esclavitud en Egipto, donde el pueblo se multiplicó en cumplimiento de las promesas al tiempo que sufrieron la opresión esclavizante y el trabajo forzado y la posterior del éxodo. Y al caminar por el desierto durante 40 años, dejaron en la memoria del pueblo la marca que pesa sobre el extranjero. Pero para el Dios de Israel nadie es extraño, Él ama a todos por igual. Él ama también a todos cuando son despreciados, cada persona que camina. También ama junto a Él a todos los extranjeros que encuentran una patria. Los recién llegados del norte deben ser integrados a la sociedad y participar del derecho a la tierra. ¿Cuántos de nosotros conocemos a familias que donde ha llegado alguien deportado? Yo creo que sí conocemos, pero a veces nos da mucha pena acercarnos y decirle: mire, hermano, usted ya regresó de los Estados Unidos. Él no le va a decir: a mí me deportaron. Él le va a decir: yo me vine voluntariamente, y vamos a respetar lo que esta persona va a decir, porque nosotros le tenemos que decir: bueno, sea bienvenido, lo invitamos a la comunidad, nos reunimos tal día, si era una persona católica y si todavía se quiere incorporar a la comunidad. Entonces, valorar esos espacios con estas personas, acercarnos porque se están reintegrando a la comunidad, reintegrándose al grupo, a la iglesia, y tomémoslos en cuenta también. Es por eso que tenemos que descubrir esa identidad de Dios, que es el que vela, el que cuida, y hablábamos de estas tres categorías excluidas del Antiguo Testamento: el huérfano, la viuda, el migrante, porque la ley de Moisés ofrece plena protección al extranjero sin discriminación de los nativos, tiene derecho al mismo ritual. Eso está en Números 35:15. Valen para ellos las ciudades del refugio y asilo, Deuteronomio 27:17. Cada 3 años repartía el tercer diezmo a los huérfanos, viudas y extranjeros. Lo que hablábamos, ¿verdad? No vamos a veces a encontrar la palabra migrante, pero sí encontramos a cada momento caminante, forastero y a veces extranjero, pero es muy raro.
está en Tobías 1:8. Porque con lágrimas y duelo los vi partir, pero Dios me los devolverá. Tendré gozo y alegría para siempre, así como las familias ven partir a sus hijos o los hijos a sus padres. Esto está en Baruc 4:23. Esto se da en muchos lugares, ¿verdad? Cuando tienen que los hijos migrar para darle una mejor vida a sus papás, a la familia. Entonces, se expresan esas palabras, ¿verdad? Porque con lágrimas y duelo los vi partir, pero Dios me los devolverá. Algún día van a regresar y no quedarse establecidos lejos de su tierra, de su patria, sino que volver a encontrarse. Porque las realidades de aquí son distintas a las que se viven lejos de la familia. El migrante siempre es un memorial. El extranjero se dividía en el antiguo en diferentes términos, ¿verdad? Les decían el norqui, era el peregrino, el que andaba de paso, y al momento en que pedía integrarse, se volvía ger. Así se dice de Abraham en Canaán. Lo mismo de Lot en Sodoma. Se habla también de Jacob, que de todos estos del Antiguo Testamento que fueron profetas en la Biblia, se encuentran todas esas actitudes contradictorias hacia los extranjeros, a quienes estaban a favor y a quienes estaban en contra. Recordemos que todo el pueblo de Israel estuvo esclavo, y entonces tenían comida, tenían bebida, tenían donde vivir, pero eran tratados como esclavos porque los explotaban demasiado. Entonces, en resumen, este primer punto se puede afirmar que a partir de la monarquía en Israel, el extranjero asume una connotación negativa, y cada vez que se considere necesario marcar la diferencia, se recurre a manipular el texto para destacar el carácter privilegiado y único de Israel a nivel religioso y social. Pues esta es parte de la identidad que Dios tiene al cuidado de estas tres categorías y que hoy todavía se viven. Hay muchos huérfanos, hay muchas viudas y muchos migrantes que necesitan atención. Les dejamos de nuevo con otro corte musical.

Gracias a todos los fieles oyentes de Radio La Voz de la Buena Nueva en el 91.9. Estamos en el programa Fui Extranjero y Tú Me Recibiste, y también que hemos compartido con ustedes otros espacios en el programa En Mi Tierra Nadie Es Extranjero. Entonces, acabamos de recibir una llamada, solo que no quiso salir al aire, un hermano de la parroquia de allá de Tecunumán, el hermano Augusto Velázquez, que me comenta siempre que es un fiel oyente de Radio La Voz de la Buena Nueva y que se siente pues bastante fortalecido con la presencia de los padres escalabrinianos ahí en Tecunumán, pues que acompañan no solamente lo pastoral en la iglesia, por ser una iglesia peregrina, una iglesia donde reciben a muchos peregrinos de diferentes lugares y peregrinos migrantes, ¿verdad? Que están, que a veces desplazados internos y otros que vienen de otros lugares a visitar al Señor de las Tres Caídas. Entonces, la presencia de los escalabrinianos, decía el hermano Augusto, es una fortaleza para la parroquia, y también el trabajo que han realizado los escalabrinianos en la Casa del Migrante en Tecunumán, quienes se coordinan siempre el trabajo pastoral también. Gracias, hermano Augusto, por comunicarse de Tecunumán, y de aquí de San Marcos a Mariana de León y a Osvin Barrios, que siempre también nos sintonizan. Entonces, mi saludo para ustedes también que están sintonizando la radio La Voz de la Buena Nueva, y otros oyentes que no se olvidan de nosotros, como el hermano Erwin Ramos en San José Suchiate, allá en Malacatán, muy cerca, en la frontera casi del Carmen, y don Mario Robles de San Antonio Serchil, don Romeo Oliva en Catarina, y la hermana Estelita del Cid. Tenemos ahí a varios hermanos que se comunican y a veces dicen no queremos salir al aire, sino solamente el saludo a través de un mensaje de texto a mi WhatsApp, y si no, pues el teléfono de la radio. Usted lo puede hacer, y quiere salir al aire, solo me dice y usted puede expresar lo que usted desee desde donde nos está llamando. Entonces, marque al 7760-2311. Le repito, si usted quiere anotar el número para no olvidarse para el próximo programa, 7760-2311, que es el teléfono de cabina de radio. Entonces, esperamos su comunicación cuando usted así lo desee. Continuamos entonces sobre la práctica y la doctrina de Jesús, que es la de los apóstoles y de las primeras comunidades cristianas. El cristianismo primitivo supo aprovechar las facilidades de la movilidad social y comercial que ofrecía la política reinante en este tiempo, logrando formar pequeñas comunidades cristianas en las principales ciudades del imperio. Todos estos textos se encuentran en el Código de la Alianza, que destacan el carácter humanitario del extranjero. Los tres textos tienen como marco referencial el carácter opresivo, sea en el campo individual como sobre todo en el campo institucional. Y una de ellas, la cita de Éxodo 22:20-22, cuando dice: no maltratarás ni oprimirás a los extranjeros, ya que también ustedes fueron extranjeros en tierra de Egipto. No harán daño a la viuda ni al huérfano. Si ustedes lo hacen, ellos clamarán a mí y yo escucharé su clamor. Son palabras bastante fuertes y que muchas veces nosotros no queremos entenderlas. No maltratarás ni oprimirás al migrante, porque también es tu hermano, porque también ustedes fueron extranjeros. Quizás yo puedo decir, no, sí, yo soy de aquí de Guatemala, yo nací por estos rumbos, soy originaria de un municipio de la costa, de Catarina, vivo en San Marcos, yo aquí nada más. Pero yo no sé muy bien la historia de mis antepasados, ¿verdad? Si descubro, como dicen, mi árbol genealógico, cada quien tenemos esa historia de dónde eran nuestros padres, nuestros abuelos, nuestros bisabuelos, nuestros tatarabuelos, tenemos descendencia migrante, aunque a veces no queremos reconocerlo. Y también pasando al Nuevo Testamento y empezando por la actitud de Cristo hacia los extranjeros, también siempre nos hemos encontrado con una dificultad no pequeña. Los evangelios han sido redactados años después del ministerio de Cristo y en un tiempo en que ya la idea cristiana de un mensaje universal de salvación, abierto a toda clase de personas,
desde Israel hasta la diáspora, desde los prosélitos hasta los gentiles, conformaban ya la teología y eclesiología. Pablo, en la carta a los Filipenses en 3:20, habla de la politeuma, que quiere decir la ciudadanía de los cielos, de los santos. A estos tenemos que añadir el lenguaje de la carta, de la primera carta de Pedro, donde los cristianos son van de paso, que son extranjeros residentes. Aquí estoy utilizando unas palabras, ¿verdad?, sin ser teóloga, pero estamos aquí compartiendo en un material que hemos recibido en el diplomado de la Comisión Diocesana. Entonces, todo esto nos ha venido apoyando y ayudando en nuestro aprendizaje diario. El concepto de hospitalidad en la Biblia, que Jesús nos enseña a acoger al migrante. De hecho, él mismo se presenta como tal, era migrante y me acogieron, Mateo 25:35. Jesús fue exiliado y un migrante también, porque cuando tuvo que huir, ¿verdad?, levántate, toma contigo al niño y a su madre y huye a Egipto, porque Herodes va a buscar al niño para matarlo. Tuvo que ser refugiado, tuvo que ser después retornado y

en el Antiguo y el Nuevo Testamento. En los próximos programas hablaremos ya Biblia y migración, del Antiguo Testamento y del Nuevo Testamento, que tenemos que dividirlo en dos programas para que vayamos descubriendo y cómo todo eso se vive hoy día. Ay, que por eso dicen nuestros papás a veces, es que todo eso está escrito. Si hay un fuerte viento, es que eso está escrito en la Biblia. Hay una inundación, también está escrito en la Biblia. Entonces, todo el tema de la migración también está escrito en la Biblia y se está viviendo en estos últimos tiempos por las mismas políticas de los gobiernos de Estados Unidos, como las de Guatemala, cuando no van creando fuentes de empleo para una mejor vida de nuestros paisanos. Ahora que quiero pasar a algo muy interesante también, a darles la información sobre el Foro Taller Diocesano, no sin antes dejarles con otra selección musical y continuar con este programa.

Continuamos con este programa. Esperamos que si usted quiere reportarse y contarnos desde dónde sintoniza la Voz de la Buena Nueva, el teléfono está a la disposición de ustedes, el 7760-2311, para que nos cuente y así también nosotros conozcamos la señal hasta dónde llega, ¿verdad? Si es en el altiplano, si es por acá en el valle o en la costa. Porque a pesar de todo lo que se estaba viviendo, que no había tanta señal, se notaba que habían lugares donde no se escuchaba la radio y sin embargo ahora sí. Por eso necesitamos que si usted quiere comunicarse, salir al aire y contarnos que nos escucha, ¿desde dónde? Pues ahí estamos a la orden. Aquí nosotros continuamos dando esta información sobre el foro taller diocesano y es de su conocimiento, ¿verdad?, que la Pastoral de Movilidad Humana y la Casa del Migrante Sin Fronteras Scalabrini de la Diócesis de San Marcos realizaremos el 26º foro diocesano de migración. Vamos con el año calendario en este foro, siempre con el objetivo de continuar fortaleciendo la sensibilización, la formación y la información dirigida a las hermanos y hermanos comprometidos en sus comunidades. Sabemos que nuestro departamento de San Marcos sigue teniendo un número alto de migración hacia los Estados Unidos de Norteamérica y actualmente se mantiene un número elevado de migrantes deportados tanto de México como de Estados Unidos. Es por eso pues que estamos haciendo esta cordial invitación a 5 delegados de cada parroquia y a 2 delegados de algunas instituciones a donde ya se ha ido la convocatoria, igual como a las parroquias. Bueno, y se compartirá este día el contexto migratorio actual, la iluminación teológica pastoral de la realidad migratoria, que será por un profesional de la Universidad Rafael Landívar, que viene de Guatemala. También tendremos algunas conclusiones de parte de Monseñor Bernabé y hemos considerado también un espacio para la participación de la asamblea con reflexiones, algunas preguntas, quizás no 10 o 15 preguntas, sino con 2.

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0: Son las 12:04.
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0: Muy bien, estamos ya 12 del mediodía con 15 minutos. Buen provecho. Muy bien, esta alabanza que hemos complacido al hermano Olicarpio Agpop de Escuchándonos en Satla. Saludos en esta tarde.
1: Quiero preguntar.
0: Tenemos este mensaje, dice: hola, dice hermana, ¿cómo estás? Dice: todo muy bien. Sería tan amable de complacer con dos alabanzas, uno de Caminando con Cristo, gracias te doy Señor. Y Revelación 3:20, diga el débil fuerte soy. Atentamente, Morelia González, aquí escuchando en Antigua Tutuapa. Bendiciones. Muy bien, aquí estamos para acompañarles a través de las alabanzas. 12:12 con 16 minutos.

12 del mediodía con 29 minutos. Saludos en donde quiera que se encuentran. Gracias por su comunicación de la hermanita o hermana. No hay mucho señal. Gracias por mandar su mensaje. Saludos en su familia. Nos solicita esta alabanza, mis dos mamás. Voz que clama en el desierto. Una buena tarde para toda la familia que nos escuchan esta oportunidad.

12 del mediodía con 33 minutos. Les acompaño para leer el Evangelio del día, en donde podemos encontrar en San Mateo, capítulo 8, versículo 1 a 4. Lectura del Santo Evangelio según San Mateo. Gloria a ti, Señor Jesús.

En aquel tiempo, cuando Jesús bajó del monte, fue siguiéndole una gran muchedumbre. En esto, un leproso se acercó y se postró ante él, diciendo: Señor, si quieres puedes limpiarme. Él extendió la mano, le tocó y dijo: Quiero. Queda limpio. Y al instante quedó limpio de su lepra. Y Jesús le dice: Mira, no se lo digas a nadie, sino vete, muéstrate al sacerdote y presenta la ofrenda que prescribió Moisés para que les sirva de testimonio. Palabra del Señor. Gloria a ti, Señor Jesús.

Muy bien, estamos ya 12 del mediodía con 37 minutos. Ya que ya trabajaron un mediodía, están en el descanso. Si usted permite, Estéreo Arcángel, que te acompañe, pues qué bonito. En este día, el Evangelio que nos acompaña. ¿Qué hubo ahí? Pues Jesús pasando por ahí, pasando a tu lado, hermano y hermana. Como este hombre leproso tenía dolor, tenía sufrimiento. ¿Qué hizo este hombre? Pues se postró. Como nosotros ya todos hemos pasado por un momento difícil a la vida, nos postramos, nos hincamos, lloramos por nuestro dolor. Y Jesús pregunta, ¿quieres curarte? Por supuesto que sí. O una palabra, sí, Señor.

¿Qué es lo que hizo Jesús en este momento? ¿Vio a este hombre postrado? Señor, si quieres, puedes limpiarme. Si usted ya se cansó por medio de la enfermedad, Señor, aquí estoy de nuevo, arrastrándome de mis dolores. Quiero levantarme de nuevo. Como dice Jesús, yo siempre paso por ahí. Paso a tu lado, pero nunca me pides nada. Pasa un día, dos días, sigues sufriendo. Pero de repente pides, pero no con todo corazón. No lo pides con fe. Si lo pides con fe, cambiará. Hasta ese entonces buscamos al Señor cuando estamos postrados o cuando estamos enfermos. Pues al instante se quedó limpio este hombre leproso. Al tocar a Jesús, quedó limpio. Al instante. Pero ¿qué dijo Jesús? No se lo digas a nadie. Si a nosotros nos ha hecho milagros, no le digas a nadie. Solamente sígueme más con fe. Lo van a descubrir a los que están postrados en el dolor. Pues van a poder pedir con sus palabras, me van a acercar un día, dice Jesús. Así es. A veces cuando estamos enfermos, pedimos auxilio, ayuda al Señor. Hay muchos que sufren, que lloran, destrozados sus corazones, heridos.

0: que seamos capaces de pedir perdón primero al Señor y luego pedimos auxilio. Pidamos con fe para que nos ayude a levantarnos de nuevo.
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0: Si queremos cambiarnos.
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0: Estamos ya 12 del mediodía con 42 minutos. Siempre el Señor nos invita a cada uno de nosotros. A través de nuestras tristezas, a través de nuestras angustias. A veces sentimos que ya no podemos. Por muchas cosas que tenemos en nuestras vidas, ya no podemos. El Señor nos acompañe hoy.

El Señor nos dice: aprended de mí, soy manso y humilde de corazón, porque los que se humillan serán

9 minutos para puntualizar ya 1 de la tarde, viviendo este día viernes. Estamos en la fecha 26 de junio 2026. Una semana a acompañarles. Que Dios les bendiga, que Dios les acompañe con tu amor. En todo lo que pasamos. Como eres, que a través de las alabanzas, que a través de nuestros saludos, levantamos el ánimo. En esta tarde acompañamos a los cumpleañeros y cumpleañeras, jóvenes, señoritas, abuelos, abuelas. Que tengan salud, que tengan vida. Muchas felicidades le deseamos a cada uno de ustedes, cumpleañeros, en esta fecha tan especial. En este día emocionante a la vida, gracias a Dios que nos da una oportunidad de vivirnos, de levantarnos, de ver la claridad del día, sentir el sol, sentir el aire. Que a través de estos podemos expresar nuestro sentir, nuestro agradecimiento al Señor. Gracias te doy, Señor, por otro año más de vida. Y que Él les acompañe a cada uno de ustedes. Les voy a acompañar con 2 alabanzas. Que Dios les acompañe, que Dios les dé salud. Con estas alabanzas, Nueva Jerusalén, feliz, feliz. Y también Caminando con Cristo, que Dios les bendiga.

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Estamos en las 13 horas, 1 de la tarde con 40 minutos, 13 horas, 40 minutos. Estamos a 20 minutos para puntualizar las 14 horas, 2 de la tarde, en este programa Marimbas de Guatemala. Ya la Renovación Carismática Católica, los hermanos, están haciendo los preparativos en el interior de la iglesia para la actividad de hoy, programada para las 14 horas, 2 de la tarde. Pendientes de nuestra transmisión. Estamos en las 13 con 41 minutos en este programa Marimbas de Guatemala.

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2: Son las 2 con 9 minutos. 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

En nombre del Padre, del Hijo y del Espíritu Santo. Amén. Muy buenas tardes a cada uno de ustedes, hermanos, que están en sintonía de Estéreo Arcángel. Es un gusto de acompañarle, de saludarle en esta oportunidad, en esta tarde. Ya en breves, la transmisión desde la Iglesia Parroquial por motivo de los 14 años de aniversario del Movimiento de la Renovación Carismática Católica, así de manera especial, 14 años del programa La Puerta es Cristo. Ya los hermanos del grupo ya están haciendo los preparativos y en breve les vamos a dejar en compañía con los cantos que el grupo trae en esta oportunidad. 2:39 p.m. Ya en breves vamos a dejarles en compañía de los cantos que traen los hermanos del grupo y a los últimos preparativos.

Santo. Amén. Apreciables hermanos, hermanas, Padre que está juntamente con nosotros, para cada uno de ustedes, los que estamos aquí adentro y los que nos escuchan a través de la radio que ya está transmitiendo, donde llega la señal de esta radio. Entonces, un saludo cordial para todos y todas. Muy buenas tardes, hermanos y hermanas. Gracias a Dios a que hoy en esta tarde estamos acá tan solamente para poder agradecer a Dios por el programa que siempre, todos los días de la semana, que es el día lunes para el día sábado. Entonces, hermanos amados, es por eso hoy estamos muy agradecidos con Dios, para agradecer a Él por la oportunidad que nos da para poder salir al aire con este programa, ya que así Él nos ha permitido. Entonces, hermanos, gracias también al coro ya presente. Vamos a empezar este programa hoy en esta tarde, pues después de este programa que ya tenemos contemplado, vendrá la celebración de la Santa Eucaristía de las 4 en adelante, hermanos. Así que bienvenidos los que están ya llegando y los que ya han llegado y los que vienen en camino. Ojalá apresuren sus pasos ya para estar cantando juntamente con

0: Vamos a ya tener palabras. Palabra de oración. Ya nuestro hermano ya está preparado para ya iniciar con palabra de oración. Entonces, con él es el tiempo, mientras que otros hermanos se acercan. Contigo es el tiempo, hermano, de la oración. Adelante, hermano.
1: Bien. En esta tarde, sean bienvenidos a esta hora. Para cada uno de ustedes, buenas tardes a todas y hermanas y hermanos. Así que antes está el programa de alabanza, que los hermanos ya están preparados acá para cantar. Es el gozo de cada uno de nosotros que recibimos, y hermanas y hermanas. Pero antes vamos a orar delante del Señor. Hoy en esta tarde, póngase de pie, oremos, y hermanas y hermanos. Infinitamente sea alabado, infinitamente sea alabado, en el nombre del Padre, del Hijo, del Espíritu Santo. Amén, amén. Oh Dios, te agradecemos, Padre, en esta tarde, Dios, muchas gracias en este momento. Muchas gracias por todo. Aquí estamos, Señor, ante tu presencia, Padre. Te ayude en nuestra vida, Dios. Tú eres Dios que nos puede ayudar. Tú eres Padre que nos puede bendecir nuestra vida a todos los que están presentes, Padre. Bendice, Dios, en esta hora. Aquí estamos, Señor, en este momento, Señor Jesús. Estamos agradeciendo, Padre, traña más la puerta es Cristo. Aquí estamos agradeciendo de tu presencia, vamos a gozar un momento. El Padre cuida de todo mi Dios, todos los ministerios que aquí están presentes para cantar, para alabar tu santo nombre, para alabar, para glorificar, Padre, en ti, Jesús. Ayuda a estos instrumentos, ayuda a Dios para estar muy contentos alabando y glorificando tu nombre, Señor Jesús. Muchas gracias por todos los que estamos presentes, Padre. Cuídele en el nombre de Dios, los que están llegando, muchas gracias, los que no han llegado, cuídenle en su camino, quizás que están caminando, para estar con esa alegría, este gozo vamos a ofrecer ante ti, Jesús. Muchas gracias por este momento, Padre. Te rogamos, Señor Jesús. Muchas gracias en esta tarde, por el sol, por el aire que nosotros respiramos, por todos los que has dado por sobre nosotros, Padre, en el nombre de Jesús. En tus manos dejamos, Padre, en este momento, Dios. Elimíname, cuídales cada día, cada momento, Padre, en el nombre del Señor Jesucristo. Gracias, Padre. Gracias, Hijo. Gracias, Espíritu Santo. Te quiero y se reina por los siglos de los siglos. Amén. Amén. Padre nuestro que estás en el cielo, santificado sea tu nombre. Venga tu reino, hágase tu voluntad, aquí la tierra como el cielo. Danos hoy nuestro pan de cada día, perdona nuestras ofensas, como también nosotros perdonamos quien nos ofende. No nos dejes caer en tentación, libre de todo el mal. Amén, amén. En el nombre del Padre, al Hijo y del Espíritu Santo. Amén, amén. Bien, y hermanas y hermanos, vamos a estar muy contentos, muy alegres en esta tarde. Los ministerios están listos para cantar este momento. El tiempo con el hermano que está coordinando. Amén.
0: Bueno, gracias a nuestro hermano que ha dirigido estas palabras de oración. Entonces, no sé si están contentos, hermanos, hermanas. Levanten la mano los que están contentos. Demos esos aplausos, hermanos, en esta hora de la tarde, ya que entonces el coro está presente. Van a cantar dos cantos con nosotros en esta preciosa tarde. Así que entonces, cantemos, hermanos, estemos un momento de alegría, de gozo en nuestro corazón por el programa. Bueno, ya que entonces el Señor nos

0: ha permitido, ya nos ha regalado durante 12 años que este programa está saliendo al aire, y gracias con el apoyo de nuestros hermanos que han hecho el esfuerzo para poder estar. Así que entonces, adelante hermanos del coro, ya con dos cantos.
1: Ave María Purísima, Ave María Purísima, en el nombre del Padre, del Hijo, del Espíritu Santo. Amén. Muy buenas tardes, hermanos y hermanas. A ver quién vive, a su nombre. Brindémosle fuertes aplausos a Dios en esta preciosa hora ya de la tarde. Pues Dios bendiga a cada uno de ustedes, los que ya están presentes. Pues bueno, ya sabemos que hoy estamos aquí con el propósito de alabar a Dios a través de programa radial que se ha llevado año con año aquí en nuestra parroquia. Entonces, a través de los programas radial, pues ha llegado también la palabra de Dios, y también de nuestra radio Estéreo Arcángel, pues también ha llevado la buena noticia. Así que en esta preciosa hora de la tarde, Dios bendiga a cada uno de nuestros hermanos, los que ya están al pendiente de esta transmisión. Así que vamos a cantar un precioso canto. Pues bueno, por primera vez, ¿verdad?, estamos aquí ya participando en la parroquia, ¿verdad? Entonces, hoy damos gracias a Dios por este ministerio de alabanza, unción celestial. Por primera vez aquí venimos a cantarle a Dios. Vamos a ver, les invito a que se pongan de pie. Parece que yo sé que atetequiak, pero gracias a Dios que hay calor, hay frío, hay aire, hay de todo. Entonces, pues solo es de tener esa gran paciencia. Así que les invito a que se pongan de pie. Vamos a cantar este canto que dice: vengo a cantarle a Dios.

Amén. Fuerte los aplausos para Dios. Sabemos que somos pecadores, reconocemos ante Jesús, pues hoy venimos aquí para pedirle ese perdón, su misericordia. Vamos a cantar este precioso canto. Oigo una voz que tierna me dijo: ven, hijos míos, ven hacia mí. Entonces, hoy venimos con todo nuestro corazón para alabarle a Dios.

Gracias, Jesús. Gracias por pagar nuestros pecados allá en la cruz del Calvario. Bendito sea, Señor.

0: Amén. Fuertes los aplausos a Dios en esta hora de la tarde. Así que así hemos cantado estos cantos para la honra y la gloria del Señor. Entonces, tiempo con nuestro hermano que está en la coordinación.
1: Bueno, gracias a nuestros hermanos que han cantado estos dos cantos con nosotros. ¿Están contentos, hermanos y hermanas? Levanten la mano a los que están contentos. Demos esos aplausos, hermanos, hoy en esta tarde. Sabemos que estamos muy alegres porque estamos celebrando un aniversario más de este programa que siempre ustedes lo han escuchado y lo escuchamos diario, hermanos. Entonces, pregunto, ¿cómo se llama el programa? Hermanos, ¿están despiertos o están durmiendo? ¿Cómo se llama el programa? La puerta es Cristo. ¿Dónde están los programadores? Levanten la mano, los que vienen a sacar sus programas. ¿Cómo se llama su tema? ¿Cómo se llama su tema? ¿Ah? El día jueves, voy a ver aquí quiénes están aquí. ¿Cómo se llama el tema de misioneros de Jesús? Cristiología. Demos aplausos a nuestros hermanos. El día miércoles, ¿cómo se llama su tema? Las bienaventuranzas, el día miércoles. Que no se quede, Jesús es el camino. Demos esos aplausos. Ahí está el primer programador, tiene que saber. Bueno, el día jueves, ¿quién viene el día jueves? ¿Aló? No hay jueves, ¿verdad? El día viernes, ¿dónde está el del día viernes? No ha venido. Y el día sábado, ¿cómo se llama su programa del día sábado? ¿Quién viene el día sábado? Nadie también, hermanos. Entonces, Jesús es el camino, va a cuestionar cómo se llama el tema de que Él saca en los días lunes, hermanos amados, gracias. Entonces, bueno, están contentos, hermanos, mientras que él piense y que pregunte un poco ver dónde. Bueno, estamos contentos, hermanos y hermanas. Demos gracias al Señor, estamos contentos. Bueno, voy a ceder un tiempo a nuestro hermano Santos. Ahí está, o ya se durmió. Ah, sí. Venga, hermano Santos. A ver qué nos trae él en esta preciosa tarde, un tiempo con él. Adelante, hermano.
2: Gloria a Dios. Bien, amados hermanos y hermanas, ahí a nuestro párroco, el padre Eric, también ahí al coordinador del movimiento, hermanos asesores, al Ministerio de Alabanza y todos los hermanos que ya estamos aquí. Buenas tardes a cada uno de ustedes, hermanos. Sean bienvenidos ahí aquí en lo que es nuestra parroquia, ya que hoy estamos de fiesta. ¿Cuántos vienen felices? ¿Por qué no levantamos las manos, démosle palmas al Rey de Reyes, Señor de Señores? Ya que Él es nuestro Salvador y el que nos ayuda a todos los momentos de nuestra vida. Ahí que Dios bendiga ahí en el Ministerio de Alabanza, ahí que viene procedente desde Florida. Ahí aplausos al Ministerio, que Dios los bendiga ahí. Entonces, para estarnos más contentos, vamos a cantar un precioso canto. ¿Cuántos años dice que está cumpliendo el programa? 12 años. Entonces estamos muy contentos porque siempre hay alguien quien nos habla, alguien quien nos motiva, alguien quien nos predica la palabra de Dios. Y el programa La Puerta es Cristo llega a cada uno de nuestros hogares. Entonces, por eso estamos hoy aquí, para darle gracias al Señor, para glorificar su nombre, también para pedirle a Dios para que siga dando más fuerza, más valor ahí a nuestros hermanos quienes tienen este programa aquí en la radio Estéreo Arcángel. Que Dios bendiga también a los que nos están visualizando por medio de Arcángel TV y los que nos escuchan por medio de la radio. Entonces vamos a cantar un precioso canto que da como título: Levanto mis manos para agradecerle. ¿A quién le vas a dar gracias? A Dios. Entonces levantemos las manos, hermanos, y agradezcamos al Señor con todo nuestro corazón, porque Él es el que permite todas las bendiciones, los medios de comunicación. Él permite que también haya más. ¡Aleluya! ¡Santo es su nombre! ¡Te alabamos, Padre! ¡Padre!

Gracias, Padre, por tu amor tan grande hacia cada uno de nosotros. Adoramos tu nombre.

¿Están contentos? Gloria a Dios. Démosle palmas a Jesucristo, porque Él es digno de alabanza, de honra y de gloria. Vamos a cantar otro precioso canto que haya como título: Estoy agradecido con mi Cristo. Glorias al Señor.

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0: Alleluia! Aleluya, gloria a Dios. Que Dios bendiga estos cantos y gracias ahí por el tiempo. Que Dios bendiga ahí a la coordinación.
1: Bueno, muchas gracias a nuestro hermano que ha cantado estos dos cantos. Bueno, hay una participación para nuestro hermano Bernardo, pero a ver si ahí está o si ha... No está nuestro hermano Bernardo por ahí. Bernardo Díaz. Tienen su participación. ¿Están contentos, hermanos y hermanas? Bueno, gracias a Dios estamos aquí. Y si no está, entonces, bueno, voy a ceder 5 minutos a nuestro hermano Domingo de Paz. Es el primer programador que levantó la mano, pero corriendito, hermano, 5 minutos, porque viene la hora y la hora no nos espera, viene ya la hora para celebración de la Santa Eucaristía en esta hora de la tarde.
2: Aleluya. El Señor les bendiga, mis hermanos, los bendiga a nuestro párroco que está aquí en medio nuestro. Al grupo, Dios les bendiga, mis hermanos, a la junta directiva que está en medio nuestro. Chonta, hermanos, machule, tujunzalajues, dijo un programa, La Puerta es Cristo. Yo creo que en Chivine, Junyol, en Chiyole, te animar, vesteje, porque muchas veces ti, hermanos ya ancianos, Minchi Ulcano, tu iglesia, entonces, eso es el motivo de la programa Nesto Radio, mis hermanos. Coge como programadores también a Shanjotzalaje, porque en Jucanen, en Tuchae, cada vez más, tu cojonyol, ajeyol, te chonjlal, ¿verdad, mis hermanos? Entonces, vamos a cantar un corito que dice, la vida del cristiano es muy alegre. Jotzal, hermanos, porque a tu programa, a te, hermanos, animar el camino jucano.

0: Que Dios bendiga a todos los presentes. Dios bendiga a nuestro hermano que está en coordinación.
1: Muchas gracias a nuestro hermano a cantar este canto. Démosle aplauso, hermanos y hermanas, en señal de que estamos contentos en esta hora de la tarde. Bueno, voy a ceder 5 minutos a nuestro hermano Bernardo, ahí está con nosotros. Démosle aplauso, hermanos, en esta hora de la tarde. Después de él viene una reflexión de parte de otro hermano. Entonces, voy a ceder tiempo al hermano. Adelante, hermano.
2: Hermanos y hermanas, buenas tardes. ¿Venimos animados? ¿Sí o no? Fuertes aplausos para nuestro Padre Celestial. En primer lugar, muy agradecido a nuestros hermanos que coordina el grupo de la renovación, pues con la invitación que nos hicieron. Estamos un momento con ustedes, amados hermanos y hermanas. Bueno, aunque quisiéramos estar más tarde, pero siempre hay salidas. Pero así es, hermanos, trabajando en la obra del Señor, pues todo es alegre cuando estamos sanos. Otro aniversario más para ustedes, hermanos y hermanas. Yo solo quiero dar un mensaje de la palabra del Señor, que está tomado en el libro, la carta del apóstol Pablo a los Efesios con su capítulo 6, su verso 10. Dice de esta manera, amados hermanos y hermanas: ahora, hermanos, busque su fuerza en el Señor y en su poder irresistible. Protégese, pues, con toda la armadura que Dios les ha dado, para que puedan estar firmes contra los engaños del mal. Porque no estamos luchando contra poderes humanos, sino contra malignos, fuerzas de los espirituales del cielo, las cuales tiene mando y autoridad y dominio sobre el mundo de tiniebla que nos rodea. Palabra de Dios. Amados hermanos, hemos platicado un poco aquí con los hermanos hace momento. Pues qué bueno. Yo solo quiero dar unas palabras para animarles, hermanos. Hace 8 o 9 años que nuestro hermano Ricardo Domingo tuvo un programa en la radio. En ese momento éramos directivas de la radio. Y este programa en los días domingos, y luego también los hermanos de locutores también ponía una música de avivamiento. Fuertes aplausos. A mí me llamó la atención esto. Entonces, después, no sé cuánto tiempo duró este programa del hermano Ricardo, y poco a poco se apagó. Caminó más tiempo, hermanos y hermanas. Entonces yo le dije a él, tuvimos que tener reuniones cada final del mes. Y yo le dije: hermano Ricardo, ¿y el programa? ¿Cómo se va a identificar este grupo de la renovación? Si ya se apagó el programa, ¿y ahora qué dirá la audiencia? ¿Estamos perdiendo audiencia o no? Entonces quedamos un poco en diálogo con él. Gracias, hermano, dijo él. Que ese tiempo después, cuando escuchamos, cuando le dimos cuenta que ya estaba funcionando, de los 12 o 13, cuántos grupos o comunidades, ahora parece 14, ¿verdad? Entonces, ahora ya no se puede apagar. ¿Se puede apagar o se puede ir también adelante? ¿Qué dicen ustedes, los de la comunidad? Adelante, fuertes aplausos, hermano. Ahora no solo el hermano Ricardo estamos escuchando, sino ahora varios programadores. Pero siempre esto, hermanos, está reconocido la hora, hermanos. Pero gracias a ustedes, los de la comunidad, que están colaborando para sufragar la hora que ellos prediquen el evangelio en la radio. ¿Cuántos de nuestros hermanos enfermos? ¿Cuántos aquel que solo está en la silla de rueda, pero están alegres al escuchar el programa? Porque como dice el apóstol Pablo, estamos luchando no para este mundo, sino estamos luchando para salvar nuestra alma. Este programa, las palabras que se menciona, no se termina aquí, hermanos, sino eso también es nuestra garantía. No es, este es un anticipo de nuestra vida eterna, gloria a Dios. Por eso, hermanos, aquí estamos en un crucero, un camino que va para el bien y otro se va para el mal. Nosotros, hermanos, hemos escogido este camino para la vida eterna. Está esperando el galardón a cada uno de nosotros, hermanos. Muchas veces, hermanos, también al proclamar el evangelio, hermanos, pero también hay otro enemigo que está atrás. De repente se pone adelante, se pone atrás. ¿Y cómo se llama este enemigo? ¿Cómo se llama? El diablo, el Satanás, hermanos. Ese sí, allí sí no le falta. Yo les decía, si tú haces el bien, predicas la palabra de Dios, pero también el mal está para jalarnos para atrás, para destruir. Pero sabemos muy bien, hermanos, que el poder del diablo es llorar, es triste, desesperación, angustia. Pero si buscamos la dirección a Dios, sabemos que hay alegría, hay felicidad, aunque con lucha. Por eso varios de nosotros cantamos el coro, aunque con prueba, con lucha, pero sigamos adelante. Hermanos y hermanas, todos los que tienen programa en la radio, hermanas, ustedes como esposas, pero es que mi esposo es el que tiene programa, menos yo. No, usted va acompañando de tu esposo, hermanos. Y ánimo hasta las hermanas mujeres, ustedes tienen palabra. De repente su esposo no tiene tiempo, pero ustedes las hermanas, si yo me represento, ¿será que no puedo hablar? Majaco, hermanos, majaco, van que yo nadie, hermano. Majaco, usted solo hacer un esfuerzo y pedir la ayuda a Dios. Ustedes pueden. Entonces, amados hermanos, muchas gracias. Gracias al Padre Eric también con el apoyo de todos los programas que está también, porque él está ahí trabajando también junto con la directiva, porque todos los programas, hermanos, va acompañado de la voz de la directiva de la radio también cuando hay apoyo, hermanos. Entonces, sigamos adelante, hermanos, y fuertes aplausos para el Padre Eric y a todos nuestros hermanos aquí presentes. Chonte.
1: Bueno, chonte, hermano Bernardo, chugha, un sol, tiol, Dios, man sol, te animar, te que en chesala aquí, hermanos, hermanas, gas aplausos, hermanos, porque ixo oca, ixo toclenjo, hermanos, te jaque programa, entonces ya a la voz de todas las siete comunidades, fue que entonces Okat y la puerta es Cristo, porque te oknej, Señor Guatemala te saluda. Así era el nombre de ese programa, pero después, entonces, bueno, viene un tiempo, entonces al hermano ya mencionado que venga entonces con otra reflexión. 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Bueno, entonces chonte que chugo aplauso tal amane que tal raquítico que está el aplauso sí no que junta suave no que suave que gente mal hizo chumis aplauso sí hermanos disculpe pero tengo aplausos actuales a ver un aplauso que sea repollado hermanos sí bueno para que hermano
3: 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Bueno, nashun etechtok jun reunión tij. Bueno, ya muchos años atrás. Titi tibikokel. Y qué bueno, pues, canet jun tibitu anel. Pero para comenzar, voy a leer tres versículos de San Pablo a los romanos. La carta del apóstol San Pablo a los romanos, capítulo 10, versículos del 13 al 15. Chihun yolik halu. Porque esto es lo que dice: todos los que invoquen el nombre del Señor alcanzarán salvación. Pero ¿cómo van a invocarlo si no han creído en él? ¿Y cómo van a creer en él si no han oído hablar de él? ¿Y cómo van a oír si no hay quien les anuncie el mensaje? ¿Y cómo van a anunciar el mensaje si no son enviados? Como dice la Escritura, qué hermosa es la llegada de los que traen buenas noticias. Palabra de Dios, te alabamos, Señor. 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Mail tichtun chichet juntio al Dios. Por ejemplo, Juan Khan Belhal, que Mail tichtun chichet tio al Dios. Il tich. Chitze zachtume, Jesús techchetume, que discípulo kirchnazal. Tos castichitze, vayan por todo el mundo. Que cheche umil tkanil. Por eso chitze jatkabiolu. ¿Cómo van a creer si nadie les anuncia? 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Por ejemplo, hasta tu comunidad de Chile o tu pueblo, que de casa en casa, lai. Pero hay una necesidad, hay una necesidad que la palabra llegue en cada corazón. Y por eso, ¿cómo se hace? La radio dice, la radio es un instrumento muy importante para transmitir el mensaje. Dice, Dios siempre ha usado diferentes medios para comunicar su mensaje en la actualidad. Además de la predicación en los templos, La radio sigue siendo una herramienta

Tal vez no se puede, ¿no? Pero para eso en nuestro tiempo actual hay muchos medios. Medios. ¿Ah? Radio, padrino Bernardo de Salud. 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Ya se imagina usted, hermano y hermana. 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No personal, pero mi voz llega a darle una palabra. Entonces yo entiendo cuando va a decir Jesús, vayan por todo el mundo. ¿Cómo estoy llegando? A través del medio de comunicación estoy llegando a dar una palabra hasta en lo más lejos. Qué bonito entonces. Qué bonito llevar la palabra de Dios para aquellos hermanos que lo necesitan. Una vez más, el envío de Jesús va a decir, vayan por todo el mundo, del Evangelio de San Marcos, capítulo 16, versículo 15. Id por todo el mundo y prediquen el Evangelio a toda criatura. 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Dice también, la radio permite cumplir este mandato llegando a hogares, hospitales, vehículos, campos y lugares donde un predicador físicamente no puede llegar. ¿Nimpona Joltun tun radio? ¿Kamachachto chui? ¿Nimpona Joltun radio? A ver, dice, la radio permite cumplir este mandato llegando a hogares, hospitales, vehículos, campos y lugares donde un predicador físicamente no puede llegar. Hospital, ¿y qué más? En casas, con familias, ¿y qué más? Tu carro, vehículo, tu carro, ¿no? Y también en el campo, ¿qué interior el campo? Ah, caña, por allá se está llegando el mensaje. Entonces, hermanos, yo puedo decir, como los que formamos parte de estos programas, o de este programa, perdón, no estamos perdidos, porque estamos llevando el mensaje en todos los lugares. A ver que se oiga, estamos llevando el mensaje en todos los. Dele un fuerte aplauso a usted mismo. Parece ser cuando estamos en la radio, sentimos que estamos solitos. Los que han venido en la radio, tal vez, bueno, tienen esa experiencia. Los que no, pues tal vez no. Pero qué bonito sería que alguno de ustedes, los que no han venido una vez en la radio, vengan a acompañar a aquel hermano que viene en la radio, para que se den cuenta qué es estar en cabinas de radio. Les cuento que uno está solito, y disculpen la palabra, está uno hablando como un loco, solito. Y a veces pensamos, ¿será que me están escuchando? Sí,
Yo tengo fe que muchos escuchan la palabra. Y por eso dice, la palabra enviada por Dios nunca.

0: nunca vuelve vacía. Un mensaje transmitido por radio puede ser escuchado por alguien que está pasando por una crisis y Dios puede usar ese momento para transformar su vida. ¿La palabra queda en el vacío? ¿Regresa vacío? No, porque llega en algún corazón que esté herido, que esté en mal, y en ese momento Dios puede sanar vida a través de la palabra llevada por la radio. Yo pregunto, ¿cuántos escuchan mensajes todos los días? Nadie. Levante su mano los que escuchamos mensajes todos los días. ¡Ah, qué bueno! ¡Qué bueno que escuchamos mensajes todos los días! Y oiga, a través del mensaje viene esta palabra. A través de la palabra, cuando llega el mensaje, oiga, dice, viene también la fe. La fe viene por oír y el oír por la palabra de Dios. La radio cumple, una vez más, la radio cumple precisamente una función: hacer que miles de personas escuchen el mensaje de Cristo. ¿Qué función tiene la radio? ¿Una buena función? Sí, hacer que miles escuchen el mensaje de Cristo. Hoy, en nuestro tiempo actual, existen radio, internet y redes sociales. Cada uno puede convertirse en un instrumento para glorificar a Dios cuando se utiliza con fidelidad, amor y verdad. Hoy existen muchos medios y hay que llevar el mensaje. ¿Sabe por qué digo que hay que llevar? Por eso leímos la carta de San Pablo a los romanos. ¿Cómo va a oír la gente? ¿Cómo va a aceptar la gente si nadie les predique? O sea que es una tarea predicar esa palabra de salvación. Es una tarea de todos. Preguntémonos ahorita en unas preguntas. ¿Estoy yo aprovechando los medios disponibles para compartir el evangelio? Hoy es una pregunta para ti. Hoy todos tenemos medios, ¿no? La pregunta es, ¿estamos aprovechando los medios? ¿O nosotros estamos perdiendo tiempo? Es aprovechar. Yo pregunto a ustedes, ¿qué miran ustedes por teléfono, escuchan la radio todos los días? No hay necesidad que me diga, pero reflexione por ahí. ¿Qué mira usted? Yo diría, no desaproveche este momento, sino aproveche. Por eso la pregunta, vuelvo a reiterar, ¿estoy aprovechando los medios disponibles para compartir el evangelio? Yo he dicho, cuando estoy dando un tema a los jóvenes, le digo, ¿qué está publicando usted por las redes sociales? ¿Publica algo bueno, constructivo para la vida del vecino, de la vecina? ¿O estamos echando a perder la vida de otros con las redes sociales? Aprovechar ese momento. Otro dice, oro por quienes predican por la radio. ¿Ustedes oran por los que vienen en los programas todas las tardes? ¿O nada? Y voy a agregar una experiencia que yo tengo. Dice, me dicen a mí cuando vengo en la radio, Edgar va en la radio porque tiene mucho pisto y va a ganar pisto en la radio. Los que venimos en la radio, los que tenemos programa, ¿ganamos en la radio por venir al programa? No. Le digo yo me echo una sonrisita, no de burla, no, pero yo me sonrío. Le digo yo, si me dicen que gano pisto, y si ese hermano escuchara los gastos que tengo cada año en la radio. Por eso, hermanos, es una invitación para que nosotros podemos orar por aquellos que vienen a darnos la palabra en la radio. Otra preguntita: ¿apoyo yo este ministerio con mis recursos, mi tiempo o mis oraciones? ¿Apoyo yo con mis recursos? ¿O con qué más? ¿Con mi tiempo? ¿Otra vez más la palabra? ¿Con la oración? ¿O nada que ver? Hermanos y hermanas, estamos llamados todos a eso. Ay, usted diría, yo no voy en la radio. Hay muchas maneras de apoyar para aquel hermano que va a darnos la palabra en la radio. La palabra no solo para el que está ahí, sino es para todos los que nos escuchan a través de la radio. Voy a concluir ahorita con este segundo puntito. El nombre de la puerta es Cristo. ¿Alguna vez en la comunidad? La puerta es Cristo. Jesús del Evangelio de San Juan, capítulo 10, versículos 7 al 9. Yo soy la puerta. El que entra por mí se salvará. Podrá entrar y salir y encontrará pastos. Palabra del Señor. Gloria a ti, Señor Jesús. Alzo el teja. Actat. Yo soy la puerta. 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Jamaína, teco chile, jamazuctena conectado a Dios. Cache Dios que todos los días. Por ejemplo, como estamos hablando del programa, Dios nos alimenta con su palabra todos los días en la radio. Todos los días. No solo el programa La Puerta es Cristo, todos los programas que nos llevan palabra en nuestra vida. Por ejemplo, si hago yo una preguntita, ¿desde qué momento, desde qué hora empieza Dios a hablarnos en la radio? ¿Ustedes saben aquí, nuestra radio? ¿Desde qué hora empieza Dios a hablarnos en la radio? ¿Con la radio? ¿No escuchan ustedes en la mañana? Desde las 5 de la mañana Dios nos despierta y nos empieza a hablarnos hasta la noche. Y yo voy a decir, si tú no te alimentas, entonces yo me pregunto ahorita, ¿de qué nos estamos alimentando nosotros? Los programas en la radio no solo están para poder dar adornos. No, están transmitiéndonos un mensaje de, como dice San Pablo, un mensaje de salvación, para que todos lleguen a creer. Dice, Jesús no dice que es una puerta, sino la puerta, el que nos conduce al Padre mediante su muerte y resurrección. La iglesia enseña que toda salvación proviene de Cristo y de su obra redentora. Oiga, esta pequeña enseñanza, oiga, dice, no basta con conocer a Jesús. Es necesario vivir como sus discípulos. Yo puedo decir entonces, no basta, yo soy cristiano, no basta decir, yo sí escucho el programa. Pero si no vivimos como los discípulos de Cristo, también de nada sirve. Viene este punto ahorita que nosotros tenemos que entonces vivir como los verdaderos discípulos de Jesús. Para eso está la radio, ¿no? Entonces, si vivimos ahí, vuelvo a reiterar la palabra. Entonces, como dice Jesús, tú puedes entrar, salir, llenarte de buen alimento. Dice, escuchar su palabra, participar en los sacramentos, vivir la caridad, permanecer en la iglesia, que es el cuerpo de Cristo. Quien entra por Cristo encuentra protección espiritual, paz y alimento para el alma. Vuelvo a reiterar, quien entra por Cristo encuentra protección espiritual, paz y alimento para el alma. Hermanos y hermanas, para entrar a Cristo, ¿qué se necesita? Ya hace ratitos escuchamos una palabra. En especial dice, a través que, mira, en la radio también se habla de sacramentos. Nos invita de muchas formas para entrar todos, oiga, a ni aquellos, los sacramentos que son, que nos ayudan también en nuestra vida. Nos enseña. Yo puedo decir también en la radio, hay programas sobre eso que nos ayudan a nosotros cómo poder recibirlos y cómo poder compartirlos, convivir con todos nuestros hermanos. Otra palabra, casi llegó al final en este momento. La iglesia dice, no reemplaza a Cristo, anuncia su evangelio y administra los sacramentos que él instituyó para comunicar gracia. Por eso invita continuamente a todos a entrar por la puerta que es Jesús. Ahora unas preguntas más. ¿Estoy yo entrando cada día por la puerta que es Cristo? ¿Estoy entrando? Pregunto de nuevo. Es cierto, de repente ya se cansó, pero ya solo son unos minutitos. A ver, pregunto. ¿Estoy yo entrando cada día por la puerta que es Cristo? ¿O desconozco la puerta? Que nosotros debemos conocer la puerta que es Cristo. Y por eso es, o sea, esto, ¿qué implica aquí? Un trabajo para nosotros los cristianos. Otra siguiente pregunta. ¿Confío en Él cuando enfrento dificultades? ¿Yo confío en Cristo? ¿Usted confía en Cristo? ¿Confía en Dios? ¿Cuando vienen las dificultades o perdemos la fe? No. Ah, tal vez nos desanimamos, pero oiga, cuando escuchamos una palabra en el programa, ¿qué pasa? Nos levanta Él ánimo o nos despierta. Por ejemplo, otra cosa que pasa cuando tenemos pereza, ¿no? Y escuchamos una palabra, ¿qué pasa? Nos despertamos, nos empezamos a levantar. Otra pregunta. ¿Vivo mi fe mediante la oración, los sacramentos y el amor al prójimo? Ahora es una pregunta, ¿no? Para todos. ¿Estoy yo viviendo mi fe mediante la oración, los sacramentos y el amor al prójimo? Que son trabajos, ¿no? Si vivo, qué bonito, pero si no, y estamos llamados entonces a vivir nuestra fe mediante la oración, los sacramentos y amor al prójimo. Jesús sigue diciendo hoy: yo soy la puerta. Él abre el camino hacia el Padre, ofrece vida abundante y llama a cada persona a seguirlo con fe. Quien entra por Él encuentra el verdadero sentido de la vida y la esperanza de la vida eterna. ¿Qué encontramos cuando entramos con el Señor? Vida eterna, esperanza y vida eterna. Hermanos y hermanas, entonces, no perdamos el tiempo de no escuchar este programa que nos lleva palabra todas las tardes. Ya les dije, no solo el programa La Puerta es Cristo, todos los programas de la radio nos lleva un mensaje en nuestros corazones. ¿Puedo yo agregar como cosa mía entonces ahora? Nadie puede decir el último día que yo no he escuchado la palabra de Dios. Si ha sido transmitido todos los días, si usted no le da tiempo o importancia, no es culpa de Dios, sería culpa de nosotros. Les invito, póngase un minuto de pie. Un minuto de pie. Vamos a decirle: Señor, gracias por tu palabra que hemos escuchado. Gracias, Señor, nos hablas en los programas, en la radio. Tú nos iluminas siempre. Tú nos despiertas siempre. Gracias, Señor. Señor Jesús, tú eres la puerta de la salvación. Abre nuestro corazón para seguirte con fidelidad. Haz que permanezcamos unidos a ti por la fe, los sacramentos y el amor al prójimo. Guíanos siempre hacia el Padre y danos la gracia de conducir a otros hacia ti. Señor, te pedimos también que nos ayudes a seguir colaborando para que este programa pueda seguir en adelante. Bendiga a todos los programadores, haz que sean más motivados a seguir adelante. Por Jesucristo nuestro Señor. Amén. Que Dios los bendiga. Un fuerte aplauso a ustedes mismos.
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0: Muy buenas tardes, hermanos y hermanas. Bienvenidos, bienvenidas para dar gracias a Dios. Hemos escuchado muchas palabras, muchos testimonios. Ya, hoy un momento para entrar en otro ambiente, un ambiente de agradecer, de contemplación, de cantar, de sentir la palabra de Dios también en el contexto de la liturgia, donde la iglesia nos invita aquí por donde Dios mismo nos quiere decir una palabra de vida. Vamos a cantar el primer canto, Alabado seas mi Señor, página 43, sino el número 1 de nuestras hojas.
1: Punto 2.

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Bueno, entonces, podemos sentarnos. Y ahí dicho, es un momento para dejar en otro ambiente de oración, de alabanza, de silencio, por donde Dios quiere hablarme. En la liturgia, Dios nos habla y hace algo que nosotros, por pura iniciativa en nuestro trabajo, podemos trabajar mucho, pero al fin es Dios que nos compone en un cuerpo con Cristo a nosotros, para pegarnos un poco más, dejarnos pegar como un cemento, que tal vez un pegamento que nosotros no entendemos, pero celebrar la Santa Eucaristía es dejarnos pegar a Cristo. Vamos a invitar a los que van a danzar que se pongan listos y listas. Bueno, entonces gracias, señoritas, niñas, por jóvenes, para una, por medio de la danza, otro modo de acercarnos a Dios, sentir en este movimiento, con la música, con el ritmo, también estos pasos que nosotros damos hacia Dios.

Después cada oración vamos a cantar Cristo te necesita para amar, pero pueden cantar también Cristo me necesita para amar. Necesita a mí para amar.

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0: Oremos. Dios nuestro, hoy tu pueblo te canta. Estás feliz porque nos habla a este pueblo sencillo. Cristo es la puerta para conocerte a ti, que eres nuestro Padre. Él es el camino hacia ti en el amar y en el servir. En Él encontramos ánimo, descanso, alivio cuando estamos cansados y agobiados, porque Él es sencillo y humilde de corazón. Él que vive y reina contigo en la unidad del Espíritu Santo, Dios, por los siglos de los siglos.
1: Amén.
0: Podemos sentarnos y vamos a escuchar una primera lectura. Bueno, la primera lectura nos habla sobre la destrucción de Jerusalén. Bueno, podemos después preguntarnos cómo es que algo que es tan bonito, que termina. La razón vamos a escuchar más después.
2: Covil nel lectura. En aquel sur, rey de Babilonia, subieron contra Jerusalén y la cercaron. Nabucodonosor, rey de Babilonia, llegó a Jerusalén cuando sus oficiales le tenían cerrada. Jeconías de Judá se rindió al rey de Babilonia con su madre, sus ministros, generales y funcionarios. El rey de Babilonia los apresó, se llevó los tesoros del templo y de palacio, destrozó todos los utensilios de oro que Salomón, rey de Israel, había hecho para el templo según los órdenes del Señor. Reportó a todo Jerusalén, los generales, los ricos, 10,000 deportados, los herreros y cerrajeros, solo quedó la plebe. Nabucodonosor, rey de Babilonia, vino a Jerusalén con todo su ejército, acampó frente a ella y construyó torres de asalto alrededor. El hambre emprendió en la ciudad y había por pan para la población. Se abrió brecha a la ciudad y a los soldados huyeron de noche por la puerta entre las dos murallas junto a los jardines reales, mientras los caldeos rodeaban la ciudad y se marcharon por el camino de la estepa. El ejército caldeo persiguió al rey. Lo alcanzaron a la estepa de Jericó mientras sus tropas se dispersaban abandonados. Apresaron al rey y se lo llevaron al rey a Babilonia. Incendió el templo, el palacio real y las casas de Jerusalén, y puso fuego a todos los palacios. Palabra de Dios, te alabamos, Señor.
0: Bueno, una historia de destrucción también es parte de la palabra de Dios. No todo es aplauso, no todo es alegría. Pero como hemos dicho, hay una razón también. Y la Biblia lo explica de esta forma. Bueno, todo puede brillar bonito, pero cuando se acaba el interior, cuando solamente lo de afuera es dibujo, es pantalla, cuando no hay más, cuando no está más el fuego adentro, lo demás es solamente dibujo y cae, será destruido. Entonces siempre para nosotros también esta historia donde se terminó todo Jerusalén, el templo se puso fuego. Entonces pero este no es el final. Van a ser llevados, dice aquí, a Babilonia. Podemos pensar en los muchos migrantes. Tal vez no fueron encadenados para ir por allá. Son solamente encadenados para regresar. Pero, bueno, van también por una otra necesidad, obligados para decir, mira, si yo quiero dar a mi esposa, a mis hijos, una educación mejor, Cristo, si estamos pegados a Cristo, también nosotros somos puerta. Hemos escuchado muchas, muchas palabras que hay, pero al fin, porque los que tienen los medios no quieren compartir con los que no tenemos. Bueno, es parte de la vida, pero también igual como los migrantes en los Estados Unidos logran algo. Bueno, si próxima semana yo voy a estar por allá, ya diciendo, padre, tiene que celebrar la misa el viernes por este, el sábado por allá, y el domingo otra misa. Bueno, entonces, de todas formas, los migrantes están, muchos migrantes, qué bonito, están también por allá, así integrados en una otra parroquia, qué bonito. Y por allá también, ellos también son puerta de Cristo, no solamente Cristo es puerta hacia Dios, pero nosotros también. Nos damos cuenta, nosotros somos puerta de Dios. Pero cuidado, una puerta abierta, una puerta cerrada, es otra cosa, ¿no? Bueno, de todas formas, si somos pegados a Cristo, si estamos pegados a Cristo, también nosotros somos puerta. Hemos escuchado muchas, muchas palabras que hay, pero al fin estas palabras... Sí, mira, nosotros todos ya hemos sembrado algo, maíz tal vez es fácil para sembrar, rápido hay cosas que rápido, pero hay otras semillas que tenemos que tener muchas. Sembré hace medio año unas semillas de las palmeras que están aquí delante de la parroquia, delante del convento. Yo pensaba, no hay más solución, pero un joven me dijo, no padre, mira esta semilla, eso es el tamaño como un frijol, mira, aquí hay un saber cómo decir en español, pero hay un poquito de verde, aquí hay vida. Empezaron a vivir después medio año, y tenemos unas matas 60 centímetros y tienen 10 años, 10 años para crecer 60 centímetros. Bueno, entonces, ¿cómo que despacito también la naturaleza? También la palabra de Dios, despacito, aunque nos riegan un aguacero de un granizo de palabras, pero de todas formas no somos capaces para captar todo. Poco a poco, pero seguro. Y también bonito, bien bonito. A nosotros para ver por eso. Mire también en Babilonia cuando llegaron la gente de Jerusalén por allá, podemos decir en Nueva York, San Francisco, donde. Entonces, por allá descubren también, pero Dios no solamente vivía en San Miguel, pero también vive con nosotros y han aprendido algo. Miren la Biblia, pensamos que todo así vino así, caído de parte de Dios, pero para escribir la Biblia también han encontrado también en Babilonia con sus enemigos, tome cuenta, con sus enemigos, que ellos dijeron, estos son paganos, ellos no creen en Dios, pero también por allá aprendieron cosas bonitas que están ahora en nuestra Biblia. Es bueno para recordar eso. La Biblia ha recopilado muchas cosas de por allá y por allá y por allá, pero no cualquier cosa, no cualquier cosa que escuchamos por allá y por allá, vamos a decir, es verdad, pero por eso tenemos que discernir, el discernimiento, y por allá nos ayuda el Espíritu Santo para discernir qué han así integrado en la Biblia y lo que no. Bueno, a nosotros para no pensar que todo lo extraño es, no sirve, que solamente lo nuestro sirve. Lo demás, en todos los lugares, en todas las personas, en todas las culturas, en todas las religiones, en todos modos para vivir la religión, por allá hay algo bonito, valioso, que podemos también, que puede enriquecer. El Papa Francisco siempre dijo, por eso él dijo, lo positivo de la migración es por los americanos también. Los europeos aprendan algo de los pueblos que vienen a vivir con ustedes. A nosotros también, para no esconder. Nosotros también, nuestra cultura, nuestro idioma, nuestra espiritualidad, también es una puerta para otros que no la conocen, pero también a nosotros, hermanos y hermanas migrantes, tal vez nos escuchen por allá y por allá, también ustedes son puerta también para que los paisanos de por allá que viven, los que llamamos nosotros americanos, pero bueno, que ellos también aprenden algo de nuestro modo de vivir a Dios. Bueno, entonces, qué bonito. Pónganse contentos, hermanos y hermanas. Cristo es la puerta. Nosotros también, si somos pegados a Cristo, somos también puerta para que otros se conecten con Dios. Vamos a cantar. Pues que nuestro cantito número 6, Nim Kotzalach Ahanjaol Ir, cada mañana es como de cantar, cada mañana el sembrador, o también cantar, alegre la mañana que nos habla de ti.

0: No se los digas a nadie. Solamente ve y preséntate al sacerdote y lleva la ofrenda que ordenó Moisés para que conste ante los sacerdotes. Palabra del Señor.
1: Gloria a ti, Señor Jesús.

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Vamos a seguir con el cantito que está a la derecha en arriba. Siete alcanzaron peces y pan.

bueno por Cristo nuestro Señor. Jesús nuestro Señor se puso a cantar de felicidad, porque te das a conocer a la gente sencilla. Él es la puerta para conocerte a ti que eres nuestro Padre. Él es el camino hacia ti en el amar y servir. En él encontraremos ánimo, descanso y alivio los que estamos cansados y agobiados. Los ángeles

0: 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Señor Jesucristo, que dijiste a tus apóstoles, mi paz les dejo, mi paz les doy, no tomes en cuenta nuestros pecados, sino la fe de tu iglesia, y conforme a tu palabra, concédele la paz y la unidad, tú que vives y reinas por los siglos de los siglos.
1: Amén. Amén.
0: Y la paz del Señor sea siempre con ustedes.
1: Y con tu espíritu.
0: Compartamos un saludo de paz.

0: Este es el Cordero de Dios, el que quita el pecado del mundo. Dichosos los llamados a la cena del Señor.
1: Señor, no soy digno de que entres en mi casa, pero una palabra tuya bastará para sanarme.

0: Qué bonito este canto. Cristo me necesita para amar. A las niñas, a los niños, a los jóvenes, a los grandes. También a los que estamos en la iglesia, pero también los que tal vez jamás venimos a la iglesia. Cristo me necesita para amar. Por medio de mí, de mi palabra, de mi saludo, de mi sonrisa, de mi palabra, porque yo agradezco, porque me pongo contento para encontrar, es encontrarnos con Cristo. Qué bonito también, yo soy puerta para Dios, igual como Cristo. Y por eso tenemos que dejarnos moldear también, por eso sirve la Santa Eucaristía, sirve nuestra oración, sirve un momento de silencio. Vamos a agradecer a todos los que nos motivan por medio de la radio, por otro medio, por todos los que colaboran de una u otra forma con su palabra, con su dinero. Pidamos también que el Espíritu despierta a otros y otras para también compartir su palabra. Dios tiene más que un solo mensaje. Él quiere ser proclamado, o Él nos invita para ser más amado, pero no solamente Dios, amar a Dios, pero amar al otro. Qué bonito. Es una tarea que jamás termina. Vamos a pedir a Dios para que siempre despierten nuevos retoños. Dios, papá y mamá, bueno y compasivo, Cristo Jesús, tu Hijo,
1: nos pidió orar
0: para que tú envíes trabajadores a tu campo. Oye nuestra súplica, danos sacerdotes santos, comprometidos en la liberación de tu pueblo. Danos hermanos y hermanas que consagren su vida siguiendo a Jesús radicalmente. Danos laicas y laicos que con su trabajo en el mundo colaboren en la obra de salvación, que formando familias buenas sean semilleros de futuras vocaciones. Envíanos tu Espíritu Santo para que tu llamado sea escuchado. Te lo pedimos por Cristo tu Hijo y por intercesión de su Madre, la Santísima Virgen María.
1: Amén.
0: Vamos a cantar el canto. Entren en el arca Noé.

0: Bueno, gracias hermanos y hermanas que han venido para también agradecer no solamente a Dios, también por esto, también agradecer a los que trabajan en la radio por un otro, con un otro aporte, con un contenido, con una palabra de aliento. Bueno, es bueno también que sepamos que no solamente uno o dos están llamados, más estamos llamados para compartir. Si la palabra ya ha hecho en ustedes algo que ya les movió algo, muchas veces tenemos miedo, ¿no? El miedo nos paraliza, decimos en otro canto también, en este también. Bueno, ánimo, gracias por todos los que se han atrevido. Las primeras veces todos temblamos, pero bueno, así es la vida. Pero qué bonito. Vamos a dar un aplauso grande para todos ustedes, todos los que colaboran, todos los que hacen espacio, bueno, por todos sus aportes, todo esto, todo cuesta un poquito, pero ánimo, van a seguir, seguimos así bonito adelante. Hasta otro momento, bueno, vamos a, con este yo termino mi colaboración.
1: 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Chonte, como Dios que blanque. 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Pero lo veo que tenemos buen tiempo. Pero te chiqui un hermano, de acuerdo, a las 6 damos un 20 minutos de receso, las 6 para terminar a las 9 de la noche. ¿Qué dicen ustedes ahora, Katze? Las 10, pues las 7, ¿qué dicen ustedes, hermanos? ¿Podemos tomar nuestro receso, 20 minutos, regresamos iniciamos a las 6. ¿Qué dicen, hermanos? Levante la mano los que están de acuerdo a las 6 de la tarde. Estamos dispuestos a regresar a las 6. Colaboremos, hermanos, todos. Y las 6, canto, yo creo que mejor pinchar con pequeña agenda. Entonces, las 6 de la tarde iniciamos para terminar a buena hora, hermanos. Entonces, chonteje, que Dios los bendiga. Chonta Padre, Dios que ulantea. Así que, muchas gracias.
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0: 40 días de fallecimiento de la hermana Juana Paula Domingo Juárez, de la edad de 58 años. 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